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2: Buenos días, mi querida gente de Santo Domingo y Ecuador. Qué gusto tenerlos aquí en sintonía de Radio Flama 104.5 y estamos lunes 20 de julio de 2026, siendo exactamente las 7:02. Yo soy Jessica Rojas en Flama Noticias, primera emisión, y los voy a acompañar de 7 a 8 de la mañana. Recordarles también el número telefónico de este medio de comunicación para que ustedes puedan realizar sus denuncias. Es el 098-90-16-812. A ese número telefónico nos puede contactar directamente y también les invitamos a seguirnos en nuestras redes sociales. Estamos en Facebook, Instagram, TikTok y X como Radio Flama 104.5 para que usted se mantenga informado. Vamos a dar inicio a este espacio informativo. Espero tengan un excelente día.
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2: Siete con tres minutos y las llamas consumieron una vivienda de dos pisos en La Concordia y redujeron a cenizas todo lo que había en su interior. Los ciudadanos que vivían en esta vivienda solicitan colaboración ciudadana. Vamos a escuchar el siguiente reporte.
3: Las llamas redujeron a ceniza todo lo que encontraron a su paso en la vivienda de dos pisos de construcción mixta, cemento y madera, perteneciente a Patricio Merino y su familia. El flagelo ocurrió la noche de ayer, sábado 18 de julio del año 2026, en el sector La Flor del Blanquito, perteneciente a la parroquia Plan Piloto del Cantón La Concordia.
4: Les comparto, hermano, mi casa se quemó. Yo nunca en mi puta vida he hecho mal a nadie. Bendito sea el seguidor del Señor. Soy un pecador, lo reconozco. Parece injusto. Me duele en el alma haber botado $35,000 en mi casa. Pero no puedo hacer nada. Me duele el corazón de ver cómo mi casa se quema.
3: De esa forma y con mucha frustración e impotencia, narraba el flagelo un esposo y padre de familia al observar que su casa se consumía en minutos luego de tantos años de esfuerzo por construirla. Hoy domingo, con un poco de mayor tranquilidad, Patricio Merino narró a uno de nuestros corresponsales comunitarios lo ocurrido en su vivienda.
5: Todos alarmados, los moradores de la comunidad. ¿Qué pasó? Cuéntenos.
6: Quiero darle gracias a Dios por tenerme con vida a mí y a mi familia. Es un caso muy, muy difícil. Hace un año y medio nos robaron, nos maltrataron aquí. Y al año, justamente año y medio, nos viene a pasar esta desgracia. El ahorro de toda mi vida, toda la vida he sido. Me ha gustado trabajar en el campo. Me encanta el campo. El ahorro de toda mi vida, el bienestar de mi familia, de mi hogar, se esfumó en un segundo.
5: ¿La casita de cuántos pisos era? Vemos que está ahorita solamente un piso.
6: Era mixta, tenía una casita arriba de maderita y todo se terminó. Fue un cerrar y abrir de ojos, por más que los moradores, amigos, vecinos intentaron ayudarnos a apagar el incendio. Fue fue tan letal que no nos dio...
5: No dio tiempo a nada.
6: A nada, así pues como ve parado salimos todas las... Cierto, de buena voluntad que nos quiera colaborar con, qué sé yo, una correa, una hoja de pico. Quiero agradecer infinitamente porque es algo difícil, como le comento.
5: ¿Y ahora qué piensan hacer, don Patricio? ¿Dónde piensa ir usted ya? La casita, no hay nada, vemos porque... que no ha quedado absolutamente nada, las paredes están reventadas, el techo se vino encima, el piso está reventado. ¿Qué piensan hacer ustedes?
6: Legalmente ponernos unos plásticos, tratar de acomodarnos por ahí con unas dos, tres cosas que nos han regalado las personas de vecinos de buena voluntad.
5: Improvisar un campamento afuera, al intemperie.
6: No nos queda de otra. Perdimos... cuadernos, mochilas, uniformes de mis hijos. Ahora no sé cómo iremos a hacer con el estudio. Ojalá el,
5: todo se quemó, todo se quemó. No quedó nada. Usted, de pronto, haciendo un rápido así avalúo, ¿cuánto cree que asume su pérdida total aquí de su casita?
6: Solo lo que es mi casita, yo me trapé un crédito. Fueron $25,000 que yo invertí en mi casa. Solo mi casa fuera. Dos créditos pude pagar mi casita. Ojalá y alguna entidad me pueda financiar un crédito para volver a tratar de reconstruir mi casa.
5: Muy bien, mi gente. Ese ha sido el reportaje del señor de lo que fue la vivienda de don Patricio Merino en la comunidad Flor del Blanquito. Vemos que, pues, en realidad no ha quedado absolutamente nada. Las camas, todo ha sido consumido, todo, totalmente todo. No existe nada que haya quedado bueno, podríamos decirlo, dentro de la vivienda.
2: 7:07 y el puente a la altura del Comité San Juan y San Pablo fue cerrado por parte de los moradores del sector y zonas aledañas, quienes temen que colapse debido al paso de vehículos pesados tras los daños en la avenida Los Colonos a la altura del sector Las Playas. Vamos a escuchar la intervención de los ciudadanos.
1: Ya se está totalmente deteriorando, porque no hemos tenido una autoridad que se haya acercado en algún momento aquí al puente a decir vamos a hacer mantenimiento conjuntamente con las comunidades que somos aquí, San Juan y San Pablo, Carlos Ruiz, Luz del Día, Voluntad de Dios, Huertos Familiares, eso de Liera, tenemos algunos accesos para adentro. Entonces, por eso nos tuvimos... el atrevimiento de hacer esto, porque si no, aquí esto era una colección de carros, pero que colección, digo.
7: Tenemos en pie de lucha porque hasta que no se arregle afuera en las playas, ese trabajo, esa obra que es de una magnitud, ¿no? Tienen que hacerlo ellos y para nosotros poder, ellos dicen simplemente buscar líneas, vías de acceso, pero no es esa la solución. La alternativa de solución al problema es afuera en las playas. Solucionar ese problema fuera para nosotros también tener un poco de decir vamos a continuar dando paso por aquí. No vamos a dar paso mientras no se solucione ese problema y nos mantenemos firmes.
8: Hasta que se puso de emergencia este paso, sí, estamos con ayuda del San Juan y San Pablo, la Borneo, la Luz del Día que está más adentro, todos están colaborando, así para que son conscientes de lo que estamos haciendo y el riesgo que tenemos en nuestro puente de que mañana o pasado se nos vaya a ir abajo y hasta ahí quedamos.
2: 7:09. Ese ha sido el actuar por parte de los moradores de este sector cerca a la Carlos Ruiz Burneo, Luz del Día. Todos estos moradores se han unido. Ellos venían solicitando desde semanas de atrás la presencia de los agentes de tránsito municipales. Sin embargo, se quejaban cada que nosotros hacíamos el recorrido. Mencionaban que pese a que mencionaban que ya iban a enviar agentes, nunca llegaban y por tal motivo se daba el descontrol de vehículos recontra que pesaban. Extra pesados, podría decirse que pasaban y que no tenían la mínima contemplación del tema del puente que no ha sido dado un mantenimiento desde hace varios años atrás. Y ahí está, los ciudadanos han tomado por mano propia intervenir para no dejar pasar estos vehículos pesados. 7:10. Ahora les contamos que moscas sobre los alimentos, en las cocinas y saturando atrapamoscas evidencian una grave infestación que afecta a 60 familias del ramal San Luis en Libertad del Toachi, en Santo Domingo de los Áchilas. Los moradores denuncian convivir desde hace 2 años con condiciones insalubres que atribuyen a una granja avícola que está en el sector. Vamos a escuchar el siguiente reporte.
9: Las moscas invaden cada espacio, reposan sobre los alimentos, cubren las mesas y obligan a los moradores a espantarlas constantemente, incluso mientras cocinan. En varios hogares del sector, los atrapamoscas cuelgan saturados, evidenciando la magnitud de esta plaga que ya forma parte de la rutina diaria y que ha convertido actividades básicas en momentos de incomodidad y riesgo sanitario. Esta situación se registra en el ramal San Luis, en el kilómetro 6.5 de la vía Santo Domingo Las Mercedes, donde al menos 60 familias aseguran vivir afectadas por la proliferación de estos insectos, problema que, según indican, se intensificó aproximadamente 2 años debido al cambio de administración de una granja avícola que se ubica en el sector.
10: La granja que nos bota las moscas, cada que sacan pollos es una moscatería que uno no puede ni comer. Estamos cansados de pedirle al ingeniero que nos ayude, tratando de funigar, tratando de que cada que saque los pollos cambie el tratamiento que le dan ahí, pero no tenemos oídos por todo lado. O sea, toda la casa es llena de moscos, es algo muy terrible, algo muy... Tenemos niños, personas ancianas que van a contraer alguna enfermedad. Queremos que la granja se vaya, la granja se vaya, ese es nuestro pedido, que no queremos la granja porque ya vivimos gente por aquí, ya estamos gente. Tal vez algún tiempo haya estado botado y el ingeniero tenía así, pero hoy ya vivimos gente y queremos vivir en paz.
11: Nosotros compramos láminas de atrapar moscas y eso, un ratito toca ahí salir mejor a comer por allá abajo los árboles, porque en la casa llegan esas moscas. Desesperante, eso no se puede.
9: Durante un recorrido realizado por este medio se constató la presencia masiva de moscas. Una moradora que prefirió no identificarse relató que debe espantarlas con una mano para poder preparar alimentos, lo que le genera incomodidad e incluso vergüenza. Aseguró que no pueden comer con normalidad y que en varias ocasiones han tenido que buscar otros lugares para alimentarse debido a las condiciones insalubres dentro de sus propias casas.
12: Tenemos la dificultad de las moscas, que en verdad no nos permite alimentarnos. Hay mucha mosca y en realidad hasta mi familia ya no quieren llegar a mi domicilio porque tienen que se van a enfermar con esta contaminación, y pedimos a las autoridades pertinentes que hagan la acción, que no queremos que la pollera esté aquí porque cada vez vamos aumentando más la población. Sí. Y nos está perjudicando a la salud. Cuando nos vamos a alimentarnos, a estar alzando la manito para que no intervenga la mosca al plato que nos alimentamos. Está muy peligroso y la enfermedad que nos puede una epidemia. Les pido de favor las autoridades que no nos dejen solo, que nos ayuden, que nos protejan, porque esto depende de la salud para todas las personas.
9: También Agrocalidad fue consultada sobre esta problemática.
13: En este caso, obviamente, también hay una normativa y eso deberíamos controlarla en el ámbito que nos compete a nosotros, en la parte sociosanitaria. Y ahí obviamente tenemos que trabajar, o se debería trabajar de la mano con el ente competente, el Ministerio del Ambiente, para verificar en este caso el tema de manejo de desechos, que eso ya sale de nuestra competencia como Agrocalidad. Y deben y también solicitar el apoyo de ellos para que puedan actuar y ver cómo se está realizando este manejo de desechos, de productos finales, porque puede ser ahí una parte de contaminación.
9: Este medio de comunicación acudió hasta la granja avícola señalada para conocer su versión. Sin embargo, los trabajadores indicaron que no estaban autorizados para emitir declaraciones y que el responsable no se encontraba en el lugar. Aunque se facilitó un contacto telefónico, no hubo respuesta hasta el cierre de esta nota. Mientras tanto, la preocupación persiste entre los moradores, quienes exigen una solución urgente a un problema que afecta directamente su salud y calidad de vida. Informó para Radio Flama, Jessica Rojas.
2: 7:15, nosotros vamos a una pausa publicitaria y ya regresamos. 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
2: Siete con 19 minutos. 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Siete con 20 minutos y a esta hora ya tenemos el reporte vial donde mencionan desde el EQ911 que todas las vías estatales que cruzan por Santo Domingo de los Áchilas se encuentran totalmente habilitadas, entre ellas la vía Loax Santo Domingo, la vía Las Mercedes Los Bancos, la vía Santo Domingo Quinindé, la vía Santo Domingo El Carmen, la vía Santo Domingo Luz de América, la vía Santo Domingo Quevedo, la vía La Concordia Puerto Nuevo, la vía Vallehermoso Los Bancos habilitada pero con restricción para vehículos pesados. Y el Camal Municipal de Santo Domingo no abastece la demanda actual de faenamiento, una situación que puede favorecer a la aparición de prácticas clandestinas. El centro procesa alrededor de 130 bovinos y 130 porcinos diarios, mientras que el consumo de la provincia supera esa capacidad. Aunque no existen denuncias formales por faenamiento ilegal de bovino y porcino, Agrocalidad ha identificado casos relacionados con aves. A nivel nacional, de los 48 centros de faenamiento registrados, 15 no están habilitados para operar. Escuchamos el siguiente reporte. El faenamiento clandestino continúa siendo una problemática en Santo Domingo de los Áchilas, en parte debido a las limitaciones del actual centro de faenamiento. Daniel Espinosa, gerente encargado de la empresa pública mancomunada del Trópico Húmedo, explicó que la capacidad del camal no cubre la demanda real, lo que ha generado un déficit en el procesamiento formal de animales. Actualmente se fanean alrededor de 130 bovinos y 130 porcinos diarios, cuando la demanda podría alcanzar hasta los 400 o 500 cerdos por día, evidenciando así la existencia de canales informales que operan fuera de control.
3: Nosotros podríamos faenar mucho más, sino que esta instalación ya realmente no da más, está obsoleta, no tenemos la capacidad en cámaras frías, no tenemos la capacidad en el tema de la maquinaria. O sea, una vez que nosotros tratemos de faenar aquí a tope, vamos a comenzar a tener daños en la maquinaria, vamos a comenzar a tener daños en las cámaras frías, y eso no garantiza la inocuidad alimentaria. Por eso nosotros respetamos bastante los estándares aquí que hay de para poder faenar.
2: Ante esta situación, Espinosa indicó que se avanza en la construcción de un nuevo centro de faenamiento regional, el cual permitirá ampliar la capacidad operativa e incluir más especies animales. Este proyecto busca reducir el faenamiento clandestino al ofrecer mejores condiciones para el procesamiento legal y sanitario de la carne, aunque por ahora su ejecución continúa en un 95% y aún no entra en funcionamiento.
3: Hay indicadores de faenamiento clandestino en gran cantidad. Cuando nosotros abramos las puertas del nuevo centro de faenamiento, vamos a poder controlar ese faenamiento clandestino. ¿Por qué? Porque ya tenemos capacidad instalada. ¿Cuánto se faena ya diario? 480 cerdos diarios y 480 bovinos diarios. Eso en una primera fase. De ahí podemos subir a 640 por especie en una segunda fase. Entonces,

0: Le hablo de cantidades diarias.
1: Por su parte, de acuerdo con el delegado de Agrocalidad, segundo Israel Vaca, en lo que va del año se han identificado 3 denuncias de faenamiento clandestino, todas relacionadas con aves, aunque aclaró que estos sitios no son fijos, ya que estas prácticas suelen trasladarse para evadir controles.
2: El personal obviamente es el justo que tenemos para las actividades específicas, y no tenemos un personal adicional para hacer estas actividades de búsqueda de actividades que no están dentro de la normativa. Entonces, el personal que se tiene en inocuidad de los alimentos en Santo Domingo, estoy alrededor de 4 personas técnicas referentes a inocuidad de los alimentos. Hay una plataforma que se llama Agromóvil. Ahí invitaríamos a la población a que lo haga. O también podríamos, hay el 1-800-AGRO-00, que es el 1-800-247-600. Entonces, con eso nosotros podríamos también actuar de manera inmediata.
1: El delegado explicó que los controles se realizan principalmente a partir de denuncias ciudadanas y operativos interinstitucionales. Cuando se detectan irregularidades, se procede con la clausura de los sitios y la aplicación de sanciones económicas que pueden ir de 5 a 6 salarios básicos. También se verifica la guía de movilización de carne para garantizar la trazabilidad del producto.
2: Cuentan con las condiciones adecuadas de faenamiento. Esto puede causar contaminación y después incrementan las famosas ETAs, que son las enfermedades transmitidas por alimentos. Como le digo, tenemos centros de faenamiento catastrados, que los tenemos identificados, centros de faenamiento que se encuentran con un proceso ya de certificación Mavío, que nosotros lo llamamos así, que es una certificación que entregamos a los que ya cumplen todo en una lista de verificación y un porcentaje adecuado que reduce el riesgo y que cumple con los requisitos exigibles, y también a los que no cumplen pero están bajo nuestro seguimiento y les estamos haciendo inspecciones para que puedan ellos cumplir con toda la normativa.
1: Las autoridades reiteraron el llamado a la ciudadanía para reportar cualquier actividad sospechosa, considerando que el faenamiento clandestino representa un riesgo para la salud pública debido a la falta de controles sanitarios, además de afectar la economía formal del sector cárnico en la provincia, informó para Radio Flama Jessica Rojas. 7:26 y alrededor de 15 unidades educativas construidas bajo el modelo Milenio Siglo XXI en Santo Domingo de los Áchilas presentan actualmente deterioro, han sido desmanteladas o permanecen en litigios judiciales, evidenciando fallas en un proyecto implementado desde 2015 con un financiamiento internacional y que hoy deja secuelas en la infraestructura educativa de la provincia. Escuchemos. El deterioro y la desaparición de varias infraestructuras educativas construidas bajo el modelo Milenio Siglo XXI evidencian una problemática en Santo Domingo de los Áchilas. Alrededor de 15 unidades fueron levantadas en la provincia como parte del proyecto nacional impulsado en 2015 por el Ministerio de Educación junto a la empresa china Railway. No obstante, varias ya no funcionan o fueron desmontadas tras pocos años de uso. La representante de la Unión Nacional de Educadores, Gloria Toapa, indicó que actualmente quedan pocas en operación y otras continúan en litigios legales. Entre las que siguen en funcionamiento está la Unidad Educativa Siglo XXI Monseñor Emilio Lorenzo Estil, ubicada en la Avenida La Lorena, aunque presenta deterioro en su infraestructura con afectaciones visibles en techos y partes metálicas.
3: Fue un desperdicio de recursos, en realidad, porque no eran los espacios adecuados para poder trabajar con cierta calidad con los estudiantes, porque son materiales de muy mala calidad y que en el ambiente de Santo Domingo, por ejemplo, estaba muy muy complejo, ¿no?, por el tema del calor, etcétera. Entonces eran estas algunas de las razones por las cuales no funcionaron y se desmantelaron. Hubo una investigación por parte de la Contraloría respecto al uso de los recursos que invirtieron en esas aulas. Entonces están en procesos legales de algunas y obviamente no fueron trabajadas con total garantía para que cuando tengan un deterioro pues pueda haber una inversión de poder mejorar nuestras infraestructuras. Conocen cómo está la situación. De hecho, el Ministerio de Educación ha hecho mapeo de cómo están las unidades educativas previo a la llegada del fenómeno del Niño y de las 5.000 unidades de las 7.000, perdón, que hay en el país. 5.000 se encuentran en estado regular o requieren un mantenimiento muy profundo.
1: En esta misma línea, Jeffrey Guamán, presidente del Comité de Padres de Familia de la Unidad Educativa Siglo XXI, Vivian Luz Uriaga Vázquez, detalló que los problemas son evidentes en techos, bases metálicas y sistemas sanitarios. Señaló que los baños estuvieron colapsados y debieron ser reconstruidos por los padres. Además, se reportó óxido y filtraciones. El plantel alberga aproximadamente 1.300 estudiantes y, según afirmó, no han recibido recursos estatales para mantenimiento en los últimos 8 años.
4: De la unidad educativa que ya tienen óxido, el material del que son reconstruido estas unidades educativas es como que se todo y comienza ya en las partes de abajo por la humedad, la lluvia, comienza a haber óxido, están deterioradas. El techo también ahora ya se puede visibilizar, que también ya está presentando algunas goteras, el techo ya está oxidado. Y para dar todo este tipo de mantenimiento necesitamos recursos que lamentablemente el Ministerio de Educación no da a las instituciones, no solo a ETA, sino a nivel nacional. Lo único que el Ministerio de Educación aporta a todos los años es el tema de uniformes.
1: Por su parte, la directora distrital de Educación, Cindy Espín, confirmó que varias de las unidades del Milenio no pueden ser intervenidas debido a litigios judiciales vigentes desde 2018, cuando el Estado terminó unilateralmente el contrato con la empresa constructora. Añadió que existen fallos que obligan al Ministerio de Educación a pagar más de $85 millones, lo que ha impedido ejecutar acciones sobre estas infraestructuras. Informó para Radio Flama Jessica Rojas. 7:30, nosotros vamos a una pausa publicitaria y ya regresamos. 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
1: Siete con 7:33.
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1: Y ahora les contamos en el ámbito nacional que 6 días después del aluvión en Zamora, Chinchipe, este domingo concluyó la primera fase de búsqueda de las 6 personas desaparecidas. Este lunes se iniciará una nueva etapa. Escuchamos.
16: 16 días desde la tragedia y todavía hay 6 cuerpos que no han podido ser recuperados. Los organismos de rescate aseguran que no dejarán de buscarlos, pero la intensidad de esa búsqueda cambiará a partir de hoy. La maquinaria que retiraba palizada y escombros en la zona donde se cree pueden estar los desaparecidos se moverá de lugar para dirigirse a las orillas de los ríos Canzama, Yacuambi y Zamora, donde removerán grandes acumulaciones de palizada.
17: La maquinaria, todo este tiempo hemos estado solo en la zona cero, pero en este momento la maquinaria también ya la estamos desplegando hacia las orillas del río Zamora, porque hemos encontrado zonas de palizada que tienen que ser removidas con maquinaria.
16: La última vez que los rescatistas lograron recuperar 2 cuerpos fue el 11 de julio. Ahora la zona cero entra en una nueva etapa, que contempla peritajes técnicos y también el levantamiento de planos de la zona afectada.
17: Esta segunda fase tiene un acompañamiento ya de fiscalía, es un acompañamiento más legal.
16: Los estudios realizados hasta ahora ratifican que el aluvión se originó por un deslizamiento de gran magnitud que represó el río Canzama y descartan actividad minera como causa del desastre.
18: Nosotros no descansaremos, nosotros estamos yendo todos los días hacia el punto cero para poder nosotros animar a los operadores, para poder apoyar a nuestra medida para que ellos tengan o se motiven y puedan ayudarnos a encontrar a nuestros seres queridos.
16: Mientras avanzan las investigaciones y la búsqueda entra en una nueva fase, las autoridades ratifican que las familias no serán dejadas solas y que los operativos continuarán hasta agotar todas las posibilidades de localizar a los desaparecidos.
1: 7:35 y el COE cantonal declaró la emergencia en San Lorenzo, provincia de Esmeraldas, tras la creciente ola de inseguridad. La medida se extenderá por 60 días y se deberán activar planes de contingencia. Escuchamos.
19: La imagen de estudiantes aterrados, agazapados, buscando refugio para protegerse de una ráfaga de disparos. Es apenas el hecho más reciente de una larga lista de acciones violentas que incluyen extorsiones, secuestros, amenazas y ataques armados. La ola de violencia en San Lorenzo Norte de Esmeraldas llevó al COE cantonal a declarar la emergencia. Y con ella se dispuso a iniciar una coordinación entre la policía, militares, Secretaría de Riesgos, bomberos, Cruz Roja, EQ911, empresa privada y los ministerios del Interior, de Salud y de Educación. Además, se deben activar planes de contingencia. Se dispuso también que se fortalezca el patrullaje, controlar los accesos al cantón, reforzar la videovigilancia y aumentar la seguridad en unidades educativas. En la balacera del viernes hubo 2 muertos y también heridos. Uno de esos heridos es alias Hamilton, quien fue capturado luego de lo ocurrido en el operativo Atlas 182. Según informó el Ministerio del Interior, alias Hamilton tenía orden de captura por asesinato y tiene vínculos con el grupo armado colombiano Oliver Sinisterra. La emergencia en San Lorenzo se extenderá por 60 días, tiempo en el que la Mesa Técnica de Seguridad estará activa de forma permanente.
1: 7:37 y la inseguridad se ha vuelto un costo millonario para el comercio ecuatoriano. Exportadores y puertos han tenido que reforzar la seguridad. Escuchamos.
20: La inseguridad le pasa factura a los exportadores. Antes de que un contenedor salga del país, las empresas ya pagaron cámaras, custodios, seguros, monitoreo y controles para evitar que la carga sea vulnerada. Según FedExport, esa inversión bordea los $400 millones al año.
21: Estamos realizando una inversión de entre alrededor de $1 millón o $1.5 millones diarios. Esta inversión no solo está orientada a temas de prevención de la carga, sino también a otros delitos que también pueden estar afectando al sector exportador, como robos, secuestros.
20: Una de las cadenas más expuestas es la bananera, por el volumen de carga que mueve. Cada semana Ecuador exporta cerca de 6.000 contenedores de banano. De ese total, cerca del 30% va a Europa. Una ruta clave, pero también expuesta al crimen organizado transnacional.
22: Son más de $100 millones al año que nosotros estamos invirtiendo en seguridad, más la carga impositiva que ya tiene el sector, que son $470 millones.
20: De igual forma, los puertos han tenido que elevar las barreras de seguridad. Son los filtros más importantes previo a que la carga salga del país, por lo que las terminales portuarias han tenido que invertir en escáneres, infraestructura tecnológica y controles cada vez más exigentes.
0: Mayor conectividad marítima para llegar a más mercados, a 70 mercados globales. Mayor infraestructura portuaria. Los niveles de inversión en esta materia superan los $25 millones.
20: Pero a medida que se refuerzan los controles, las estructuras criminales cambian sus formas de vulnerar la carga.
2: Existe el gancho ciego, existe la contaminación en mezclados de productos de exportación, en los productos que utiliza la cadena logística, como por ejemplo cartones, pallets. En los transportistas.
20: El riesgo también llega a la operación marítima. En Guayaquil el punto crítico está después del embarque, cuando las naves salen del puerto y todavía deben ser custodiadas antes de continuar su ruta internacional.
3: Son 90 kilómetros que tenemos de aguas someras, quiere decir que fácilmente pueden acercarse embarcaciones menores. Sin embargo, nosotros tenemos medidas de seguridad con empresas privadas para que nos acompañen en la travesía hasta la boya de mar.
20: Frente a este escenario, Ecuador trabaja con la Unión Europea en el proyecto Carga Segura para reforzar controles, prevención de riesgos y estandarizar los protocolos de seguridad en toda la cadena logística de exportación.
1: Siete con 7:39 y la suspensión del movimiento Amigo reconfigura el panorama electoral, aunque el correísmo cuestionó la decisión del Tribunal Contencioso Electoral, aseguran que sus candidatos sí participarán en las elecciones seccionales del mes de noviembre, respaldados por alianzas políticas ya registradas y otras organizaciones afines. Escuchamos.
23: Suspensión del movimiento Amigo dispuesta por el Tribunal Contencioso Electoral provocó una inmediata reacción del correísmo, que expresó su disgusto y decepción, aunque aseguró que sus candidatos sí participarán en las elecciones seccionales de noviembre. Desde la Revolución Ciudadana sostienen que estaban preparados para este escenario. Afirman que desde el 18 de junio registraron varias alianzas políticas ante el CNE, lo que permitirá que sus candidatos continúen en la contienda. Incluso dentro del movimiento ya se habla de la posible creación de una nueva organización política.
24: Y tendremos representantes de la Revolución Ciudadana, pero también de este nuevo movimiento que surgió ayer con este golpe antidemocrático, que es el movimiento de oposición a un régimen dictatorial que pretende eliminar a cualquier rastro de oposición de la papeleta electoral previo a las elecciones seccionales.
23: La presidenta de la Revolución Ciudadana, Gabriela Rivadeneira, aseguró anoche en el canal de YouTube Outsiders que los candidatos del correísmo también están inscritos por otras organizaciones políticas.
25: Otras organizaciones políticas que a nivel territorial pues están acogiendo candidatos y candidatas de la Revolución Ciudadana para participar en estas elecciones. Nuestras candidaturas serán inscritas para este proceso electoral.
23: Pero que el nombre de estos movimientos serán conocidos más adelante.
25: De tal manera que una vez que inscribamos nuestras candidaturas, la gente va a saber dónde va a encontrarnos, dónde va a encontrar las alternativas reales y del cambio, y no va a ser en solitario, va a ser en alianzas.
23: La asambleísta Viviana Veloz escribió en su cuenta de X que les están robando las elecciones y acusó al TCE de haber sido utilizado como un peón de Carondelet. En la misma línea, el expresidente Rafael Correa afirmó que basta un fiscal y autoridades electorales abiertamente corruptas para robar las elecciones y la democracia. Tras la decisión del TCE, ahora el Consejo Nacional Electoral deberá resolver, en un plazo de 3 días desde la notificación de la resolución, si hace efectiva o no la suspensión del movimiento Amigo.
1: 7:42 y los abogados de los 22 procesados dentro del caso Triple A iniciaron con sus alegatos de defensa. Desde este sábado presentaron pruebas y peritos para contradecir la tesis de la fiscalía sobre la presunta venta ilegal de combustible. Escuchemos.
26: La audiencia ocasionó movimiento simultáneo en dos ciudades, Quito y Santa Elena. Desde las 8 de la mañana, en el complejo judicial de la capital, un contingente de seguridad escoltó a los funcionarios de la Agencia de Hidrocarburos, que actúan como parte demandante. Mientras tanto, en Santa Elena, el alcalde de Guayaquil fue trasladado desde la cárcel del Encuentro hasta el complejo judicial. Álvarez fue sacado de la cárcel en un helicóptero, luego trasladado en un vehículo hasta la corte. El carro ingresó hasta el estacionamiento sin dar oportunidad a que la prensa lo fotografiara o tuviera contacto con él. Su abogado indicó que en esta etapa demostrará su inocencia.
27: Bueno, yo diría que por lo menos una persecución penal no es.
4: Creo que tiene muchos matices de político el caso, evidentemente, cuando la Fiscalía de Testigos Propios se entera de que esto era un asunto administrativo en el peor de los casos y no penal. Pero por lo menos jurídico estrictamente en materia penal, esto no es.
26: La audiencia se retomó casi un mes después de que la fiscal provincial de Pichincha, Ruda Moroso, presentara la carga probatoria contra los 22 procesados, incluyendo 6 empresas. En la reinstalación, las defensas presentaron sus alegatos para rechazar la supuesta venta ilegal de combustible. Hubo un impasse por la presencia de Cristian Ojeda Arauz en la sala, llamado a dar su testimonio como perito. La Fiscalía y la Agencia de Regulación Hidrocarburífera pedían que se lo excluya debido a que había sido suspendido por el Consejo de la Judicatura por un año. Pero el juez, luego de una hora de deliberación, admitió el testimonio y permitió que el perito defendiera su informe en defensa de algunas de las empresas involucradas. Este sábado y domingo se prevé la participación de al menos 27 testigos solicitados por la defensa de 4 empresas.
1: 7:44 y luego de la pausa publicitaria le vamos a contar que el sistema financiero ecuatoriano vive una notable expansión. Según el Banco Central, la entrega de créditos y captación de recursos registra un incremento sostenible. Vamos por una pausa publicitaria y ya regresamos. 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
2: 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Y como lo habíamos anunciado, el sistema financiero ecuatoriano vive una notable expansión según el Banco Central debido al incremento sostenido en créditos y captación de recursos. Escuchemos.
3: Las ventanillas del sistema financiero registran un movimiento intenso. De un lado, los ciudadanos confían su dinero a bancos y cooperativas buscando rentabilidad. Del otro, miles firman créditos para dinamizar sus negocios o, en muchos casos, cubrir el día a día. Esa doble fuerza quedó en evidencia en el informe sobre la evolución de operaciones activas y pasivas que publicó el Banco Central del Ecuador. Por el lado de la captación, el sistema goza de confianza. En junio, el sistema financiero captó 8.451 millones de dólares. De ese total, a los bancos privados llegaron 5.428 millones, a las cooperativas y mutualistas 2.714 millones. La banca pública recaudó 309 millones. Esa liquidez es el combustible que mantiene abierto el grifo de los préstamos. Las operaciones activas muestran una curva ascendente gracias a las facilidades digitales y a la flexibilización de requisitos. En junio se concedieron 5.079 millones de dólares en préstamos. 3.979 fueron entregados por los bancos privados, 1.045 por cooperativas y mutualistas y 55 por parte de la banca pública. ¿Y a dónde fue ese dinero? 2.783 millones al crédito productivo, 1.418 millones al consumo, 745 millones al microcrédito, 98 millones al crédito inmobiliario y 34 millones a otros segmentos. El microcrédito y los créditos productivos lideran la inyección de capital en la economía real. Sectores como la agricultura, ganadería y manufactura son los protagonistas. Los empresarios usan el dinero para comprar insumos y renovar maquinaria. La otra cara la representa el crédito de consumo, porque aunque una parte va a educación o bienes duraderos, se advierte que muchas familias usan tarjetas de crédito y préstamos rápidos para llegar a fin de mes, costeando alimentos, medicinas y servicios básicos. El engranaje financiero ecuatoriano gira con fuerza, sí. El desafío ahora está en el mercado laboral. Solo si el empleo adecuado crece, los ecuatorianos podrán pagar esos créditos sin ahogarse en intereses, transformando la deuda en un motor de desarrollo y no en una trampa de liquidez.
2: 7:50 y en una clínica de Gualaceo se rompió un récord mundial al realizarse la telecirugía a mayor distancia en el mundo. La paciente estaba en el cantón Azuayo y el médico tratante en China. La señal que se enlazaba recorrió 35 mil kilómetros pasando por varios continentes. El procedimiento se realizó gracias a un esfuerzo de médicos azuayos apoyados en una tecnología de última generación. Escuchemos.
4: En los pasillos de esta clínica ubicada en el cantón Gualaceo, en Azuay, hay un ambiente de orgullo y satisfacción. Aquí se realizó una telecirugía a 35 mil kilómetros de distancia. La paciente se encontraba en la clínica en Ecuador y el médico tratante en la ciudad china Harbin, ambos conectados a través de un sistema de internet extremadamente ágil y sin intermitencias. La información viajaba a través de cable submarino y la regresaba por la misma vía. Desde China, el médico operaba una palanca que movía unas pinzas en Ecuador. Estas pinzas fueron las que entraron dentro del cuerpo de la paciente para realizar la operación.
0: Los brazos robóticos que los tengo atrás no hacen absolutamente nada que el cirujano no lo ordene.
4: La operación robótica que se realizó entre Gualaceo y China fue una cirugía bariátrica en la que participaron 5 profesionales entre médicos y enfermeras, quienes además de conocer de medicina, se formaron en manejar la tecnología para hacer varios tipos de cirugías.
5: Se puede realizar diferentes tipos de cirugía, cirugía de pulmón, cirugía de corazón, cirugía de tiroides.
4: Gracias a esta visión, los médicos azuayos rompieron el récord mundial de telecirugía. El proyecto fue bautizado como Capañán en homenaje al conocido Camino del Inca que los chasquis recorrían en el Imperio Inca. Quien lideró esta iniciativa fue el doctor Jorge Bravo, un médico cirujano robótico formado en Chile. Sus hermanos, acá en Gualaceo, lo apoyaron para que todo salga con éxito.
5: Aquí eran las 11 de la mañana, 10, 11 de la mañana, y en China eran las 11, 12 de la noche. Entonces se pudo realizar esta comunicación. El doctor Wang movía los comandos, los joysticks desde Harbin y se reproducían los movimientos a través de las comunicaciones que nombramos para nuestro robot que se encontraba aquí.
4: Esta operación abre la puerta a la posibilidad de que esta tecnología se masifique en Ecuador. Con ella se lograría que pacientes de zonas lejanas tengan acceso a operaciones complejas sin tener que moverse de su lugar de residencia.
2: Con 53 minutos y el concurso para el diseño del nuevo Museo Nacional ya tiene ganador. La propuesta Estratos Vivos de un estudio japonés fue la vencedora y aunque no fue la favorecida del público, obtuvo el primer lugar por la calificación del jurado. Escuchemos.
6: Este es el proyecto ganador. Se llama Estratos Vivos, del estudio japonés Sanaa Masaceru, y propone una construcción de 6 plantas y 44 metros de altitud que será levantada sobre las avenidas Eloy Alfaro y República, en el norte de Quito. Por fuera se ve una sola estructura adornada por vidrio y cerámicas. Incorpora terrazas y jardines. Por dentro se compone de 3 torres separadas por patios y entradas de luz. El proceso de selección tomó 5 días. La propuesta se impuso en la fase final del concurso, en la que se combinó la evaluación técnica del jurado calificador, que componía el 85% de la calificación total, y en la selección del público, que sumó un 15%. La votación popular, que se abrió el viernes anterior y se mantuvo hasta el domingo, dio como ganador a otro proyecto, el llamado Paisaje Urbano Transitable del arquitecto británico Mario Cucinella. Pero en el puntaje total, Estratos Vivos obtuvo 81,7 puntos, una décima más que Cucinella.
7: El museo, además, no aparece como un objeto aislado, sino como una extensión del Parque La Carolina, mediante terrazas vegetadas, jardines, humedales, especies nativas y espacios públicos abiertos.
6: Este concurso estuvo lleno de polémicas. Había terminado el lunes 6 de julio con un ganador elegido por un jurado internacional. Pero este proyecto, Ecos del Sol, fue duramente criticado en redes sociales. Tras estos hechos, la viceministra de Cultura y su equipo renunciaron y el gobierno abrió una nueva etapa que culminó con esta nueva elección.
2: 7:55 y la segunda estrella de España también se celebró en Quito. Cerca de 150 aficionados españoles y ecuatorianos vivieron con intensidad la final del Mundial 2026 y tras el agónico gol de Ferran Torres en el tiempo suplementario desataron la celebración. Escuchemos.
8: España conquistó el Mundial 2026 y la celebración también se vivió en Quito. Cerca de 150 aficionados españoles y ecuatorianos se reunieron en Casa España. Con bebidas y gastronomía española siguieron la final y festejaron la obtención de la segunda estrella mundialista. El ambiente estuvo marcado por nervios desde la previa, con una tensión propia de una final.
9: Desde ayer con nervios, pero es normal. Los argentinos están más nerviosos que nosotros, yo creo. Seguro.
10: Sí, apretado, pero gana España.
11: ¿Se acaben los 90 o vamos a
10: alargar? No, un poquito alargado.
8: El encuentro fue largo y mantuvo la incertidumbre hasta el tiempo suplementario, aunque España dominó el partido y fue superior a la selección argentina. Al minuto 107, España marcó un gol, pero fue invalidado porque el árbitro ya había sancionado una falta previa sobre Nicolás Otamendi, defensor argentino, lo que provocó decepción y enojo en los españoles. La recompensa llegó a los 106 minutos, cuando Ferran Torres anotó el gol del triunfo. Tras el tanto, los abrazos, los cánticos y la emoción se apoderaron de Casa España. Los aficionados celebraron un nuevo título mundial y una jornada histórica para el fútbol español.
12: La verdad fue un partido muy intenso y me quedé hasta sin voz, pero valió la pena. ¡Vamos de España!
13: Los españoles no podemos perder, compañero.
14: El sistema de juego, el tiki-taka famoso.
8: Los festejos se extenderán durante varias horas en Quito, donde la comunidad española y sus seguidores conmemoraron la conquista de la Copa del Mundo 2026.
2: Siete con 57 minutos.
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2: Y un sismo de magnitud 5.5 se registró en Perú con epicentro al sur de Chupaca. El movimiento telúrico causó daños en varias viviendas y estructuras en la ciudad de Huancayo, capital de la región de Junín. Escuchemos.
15: Un sismo de magnitud 5.1 sacudió la región de Junín, Perú, durante la noche del sábado y dejó un saldo preliminar de 5 personas fallecidas, más de 20 heridas y cerca de 300 damnificadas. El movimiento ocurrió a las 9:24 de la noche y tuvo su epicentro en el distrito de Chongos Bajo, con una profundidad de apenas 24 kilómetros, un factor que hizo que el impacto fuera mucho más fuerte en las comunidades cercanas. Tras el terremoto, brigadas de emergencia comenzaron de inmediato las labores de búsqueda y rescate, mientras el Centro de Operaciones de Emergencia Nacional mantiene el monitoreo permanente de la situación. Las víctimas mortales incluyen personas de 18, 68, 72 y 73 años, mientras las autoridades continúan verificando el alcance total de la tragedia. Cientos de familias fueron evacuadas y trasladadas temporalmente a la Plaza de Armas y a un complejo deportivo, donde reciben refugio, alimentos, cobijas y atención médica. Uno de los principales problemas es que muchas viviendas estaban construidas con adobe y quincha, materiales tradicionales que no resistieron la fuerza del sismo y colapsaron casi por completo. Además de las casas destruidas, también se reportaron daños en carreteras, con grietas en distintos tramos, aunque las vías principales siguen abiertas para permitir el ingreso de maquinaria pesada y ayuda humanitaria. Otro de los símbolos afectados fue la histórica iglesia de Canicruz, donde una cruz con más de 500 años de antigüedad sufrió daños importantes tras el movimiento. Mientras tanto, bomberos, policías, militares y personal médico continúan trabajando en las zonas más afectadas para localizar personas, atender heridos y evaluar los daños. Las autoridades advirtieron que las cifras podrían cambiar conforme avancen las inspecciones y pidieron a la población mantenerse alerta ante posibles réplicas. La emergencia continúa y ahora el desafío será no solo atender a las familias afectadas, sino comenzar una reconstrucción que podría tomar meses o incluso años.
2: Ocho de la mañana y hemos llegado a la parte final de este espacio informativo. Gracias a todos ustedes que sintonizan Radio Flama 104.5. Yo soy Jessica Rojas en Flama Noticias, primera emisión, y conmigo hasta el día de mañana, si así Dios lo permite. Tengan una excelente jornada laboral. Muy buenos días.
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0: Buenos días. Qué maravilloso volvernos a encontrar en este super lunes en Flama 104.5 en cabina principal, tu super amigo José Adrián Ceballos, para conquistar esta nueva semana. Y este tema musical realmente nos tiene contentos porque ayer fue la gran final del mundial. No estoy solo, me acompaña mi super compañera de fórmula, mi querida Gaby. Buenos días, bienvenida.
1: ¿Cómo está? Muy buenos días, Santo Domingo, La Concordia, El Carmen, donde usted nos esté escuchando. Estaba un poquito bajo el micrófono, pero ya lo arreglé. Oiga, yo tengo sentimientos encontrados. Primero, felicidad por estar aquí un nuevo día junto a ustedes, mis compañeros. Feliz de estar aquí en la radio, compartiendo, comenzando una nueva semana, pero con sentimientos encontrados. Oiga, nos vamos despidiendo del Dai Dai.
0: Así es, ha sido un tema espectacular que nos incita a bailar, a disfrutar, a celebrar, a compartir como hermanos. Y qué lindo que ayer también se presentó Shaki en el medio tiempo, como le dicen, para bailar tan, pero tan sensual. ¿Qué fue lo que más le gustó, mi querida Steffi, de esta presentación?
1: A ver, ¿qué le puedo decir? La verdad es que el fútbol siempre tiene que ser una gran fiesta. No sé, para mí fue, que me perdonen todos los fanáticos de Argentina, para mí, yo también lo soy, también como del continente América Latina, estaba apoyando a Argentina también, pero yo creo que estamos contentos con la final que tuvo el final del partido de la FIFA, ¿no? Del Mundial, porque España se lo merecía. Para todos los que pudimos ver el partido, creo que España se lo merecía, jugó mejor. Creo que fue un bonito final, un justo final. Un poquito apenada también porque, bueno, muchos esperaban ver a Messi levantar de nuevo esa copa. Pero, a ver, ¿qué puedo pensar sobre esto? Sí se lo vio también un poco también a Messi lastimado, como que también tenía toda esta situación que quería ganar y todo. Pero con esta pérdida no se debe desmerecer todo el trabajo durante toda su carrera futbolística que él ha hecho, que gracias a toda su historia, todo lo que a él se ha esforzado, ha logrado muchísimas cosas en su trayecto, ¿no? Por ejemplo, tiene aquí lo que estaba investigando, ha conseguido Mundial, Copas América, Champions League, Balones de Oro, una carrera de más de 2 décadas al máximo nivel. Así que sí duele esta final para muchos que son fanáticos de Messi, pero es un justo reconocimiento a toda su trayectoria. Y bueno, hay que decir lo que es, España fue mucho mejor. Así que creo que estamos contentos con esa final. También la presentación de medio tiempo, creo que también algunos estuvieron felices porque regresó la Shakira que esperamos ver desde el principio.
0: Así es.
1: Una presentación impecable, hermosa con los niños. Yo creo que ahí los niños se llevaron
0: el protagonismo,
1: toda la atención. Sí, lindo, lindo.
0: De verdad que sí, estamos felices. Ustedes también tienen que estar felices por lo que ha ocurrido este fin de semana en la final del Mundial. Así que tenemos que arrancar la semana con toda la actitud. Esta semana es de nuevas metas, pero con la misma determinación. Tenemos que romperla. ¿Qué le parece, mi querida Gaby?
1: Me parece súper bien. Así que yo sí les decía, justo estaba conversando con Giovanna, nuestra querida secretaria. Le digo, Giova, qué difícil que son los lunes. Uno comienza con un desgano y todo, pero no, tenemos que poner energía, positivismo para arrancar esta semana de la mejor manera. Usted póngase en su cabecita y diga, yo esta semana me voy a cumplir, voy a hacer todo lo que me he propuesto. Así que usted créalo, manifiéstelo y póngalo en las manos de Dios, porque todo nos va a ir lindo, lindo esta semana a todos.
0: Así es, el lunes es como una página en blanco. Nosotros mismos tenemos que escribir una semana épica. Así arrancamos esta mañana fabulosa. Súbale el volumen a 104.5.

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1: Nueve de la mañana con 17 minutos. ¡Feliz lunes! Gracias por estar conectados con Flama 104.5. A esta hora vamos a darle la bienvenida a nuestros auspiciantes, mi querida Gaby. ¿Quiénes son nuestros auspiciantes?
2: Claro que sí. Muy buenos días a nuestros queridos auspiciantes, porque sin ustedes esto no sería posible. 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
1: Así es.
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1: 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Nos vamos a ir a una pequeña pausa comercial y ya regresamos con más información, más música, porque DJ Craze ya también está en la cabina principal. Súbale el volumen.
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0: 9:34. Cuéntame cómo va tu lunes, cómo te sonríe la vida. Espero que estés disfrutando al máximo en tu oficina, en tu casita, en el taxi, en el bus. Sintonía total de Flama 104.5. Tu corazón también merece ser prioridad. Trátate como tratarías al amor de tu vida. Mi querida Gaby, ¿qué más me tiene por allá usted? ¿Recomendaciones? ¿Alguna notita de curiosidades, de novedades?
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0: 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El día de hoy también tenemos una pregunta como todos los días, porque el viernes, ¿sabe lo que vamos a entregar, mi querida Gaby?
1: ¿Qué vamos a entregar?
0: Vamos a entregar una orden para que se haga una limpieza facial.
1: Yo quiero. ¿Cómo hago para participar? Yo quiero ganar.
0: Nosotros no podemos participar, pero ya le vamos a conseguir una exclusiva para usted, ¿ok?
1: Ay,
0: ese es el compromiso. La pregunta de hoy dice, ¿los padres deben revisar el celular de sus hijos menores de edad? ¿Sí? ¿No? ¿Y por qué? ¿Qué le parece a usted esta pregunta?
1: A ver, DJ Grace me está haciendo ojitos, me dice como que ya, yo también quiero poner música. Entonces, ¿qué tal si le parece? Vamos con un poquito de música
0: y al regreso
1: yo
0: usted me
1: yo
0: dice.
1: Le respondo.
0: Ya, sí. Perfecto, así será, porque usted tiene el control de este programa. DJ Grace, sonando en vivo.

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0: 6:48 este 20 de julio del 2026. ¿Cómo ha pasado el tiempo volando? Nosotros no lo sentimos mucho porque estábamos solo diciendo como que ¡ay, tal día juega tal! ¡Ay, tal día! Pero ahora que ya se nos acabó esta fiebre de las FIFAs, ya estamos sintiendo 20 de julio, ya mismo en un abrir y cerrar de ojos, Navidad. ¿Qué
1: Así
0: le parece?
1: Así es, a mí me encanta que llegue la Navidad porque es mi cumpleaños justamente.
0: ¡Ay!
1: Y cada vez que cumplo años me siento más joven, más renovado, más auténtico. Así que llegue rápido entonces diciembre.
0: Sabio.
1: Sí, así es.
0: Yo tengo una amiga que yo no he conocido persona en la tierra. Bueno, la mamá de ella ama la Navidad. Ella ya está viendo qué ponerle al árbol, cuáles son las tendencias del árbol, no sé qué. Yo la verdad sí me gusta.

0: diciembre.
1: Y en los últimos años también he visto que la gente ya no está apostando mucho por los arbolitos verdes, sino blancos, que otro tipo de decoraciones
0: me
1: también.
0: Salió un gallo. Oiga, a mí me encanta compartir con ustedes. Yo sé que tengo que hablar de un tema, pero me voy por otro. Sí.

0: que aparte de dar a conocer su punto de vista, también nos están participando en una limpieza facial. Imagínense qué ganga.
1: Así es, solamente Flama premia a todos sus oyentes. La pregunta del día dice así: ¿los padres deben revisar el celular de sus hijos menores de edad? Sí, no, ¿por qué? Cuéntenos su versión, su respuesta.
0: A ver, yo estoy alzando la mano.
1: A ver, díganos, señorita Gaby.
0: Verá, yo no tengo hijos, José Adrián. Creo que está un poquito alta el fondo.
1: Ya, le vamos a bajar un poquito.
0: Sí, me estoy desconcentrando.
1: Ok, ahí.
0: Necesito filosofar.
1: Ah, ya.
0: Oiga, yo no tengo hijos, pero yo creo que si tuviera hijos adolescentes, quizás no hacerlo de manera muy intrusiva, se podría decir.
1: Ok.
0: Pero sí tener un control o algo de... Porque no sabemos. Ahora, sí, en mi época, cuando yo estaba en colegio, ya salían los videos, también esto que se ha puesto de moda, que se piden, por ejemplo, fotos de que se manden por... Entonces, hay un montón de cosas, ¿no? Entonces, aparte de solamente preguntarles y también, o sea, hablaría del tema con ellos y les diría como que, a ver, tengamos la confianza para hablar de esta situación, ¿no? Estar con... Porque yo creo que ahora, no sé, ya mismo tenemos una psicóloga en cabina. Creo que más llegaría él como en son de amigas, no como tanto como autoritaria, ¿ya? Pero sí conversar con él y que me dé la confianza y decirle, ¿no? Lo que es bueno y lo que es malo. Porque yo veo muchas jovencitas, ¿no? Que, claro, con todo este boom de generar dinero por el internet y que también es bueno, muchas aspiran y he visto videos que yo digo, no puedo creerlo, a ser parte, por ejemplo, de esta aplicación del vistito azul, creo que es, ¿no?
1: Ah, sí.
0: Entonces, no la voy a decir, pero sí sé cómo se llama.
1: OnlyFans.
0: Ahí está, ya la dijo usted. Entonces, hablar de ese tipo de cosas, ¿no? Todo ese tipo de... Entonces, sí, yo sí soy partidaria, no solo de que se le revise el celular, pero también compartir y conversar y decir todas las cosas buenas y malas que hay.
1: Ok, muy buena su respuesta. Recuerde que aquí todas sus respuestas no son ni correctas ni incorrectas, solamente es su punto de vista. Siga interactuando con nosotros al 09-94-498-418 y también al 098-901-6812. Vamos a seguir disfrutando de este super lunes y a continuación también tenemos una invitada de lujo. No se desconecte por nada del mundo de Flama 104.5.

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0: 10 de la mañana en este super mega lunes. Espero que estés disfrutando al máximo en sintonía de Flama 104.5. A esta hora somos tendencia en los grandes centros comerciales, en los buses, en los taxis. Sintonía total. Gracias por elegirnos, mi querida Gaby. El día de hoy tenemos una invitada de lujo. ¿De quién se trata?
1: El día de hoy en cabina estamos con la presencia de la magíster Natalie Chávez, que es la coordinadora de la carrera de Psicología Clínica en la Universidad Uniandes, donde hoy día vamos a tratar un tema súper interesante. Muy buenos días, magíster. Bienvenida a la cabina de Radio.

0: Así es, muchísimas gracias, Magister. Bueno, estábamos hablando un poquito antes de comenzar la entrevista. Me dicen que le bajen un poquito porque está muy alto el fondo.
1: Ya.
0: Sí, por eso estaba media distraída, perdón. Entonces, estábamos abordando el tema del racismo estructural y la salud mental. El 26 de julio se conmemora una fecha muy importante, pero nunca se ha visto, la sede de Santo Domingo de la Universidad UNIAND la está dando, está abriendo esta puerta de lo que se trata. Cuéntenos un poquito, ¿qué se celebra, qué se conmemora este 26 y desde qué perspectiva lo vamos a ver?
2: Bueno, cada 26 de julio se conmemora el Día Internacional de la Mujer Afrodescendiente. Es una fecha que también le da realce a la lucha que penosamente aún existe en referencia al racismo, a la desigualdad, discriminación justamente por un color de piel, por un estigma personal de no gustar o no sentir el encaje de una persona a quien se le pretende diferenciar, ¿sí? Entonces, justamente en la conmemoración de esta fecha, que es el 26 de julio, la Academia, a través de la UNIAND, se ha preocupado y quiere dar visibilidad a este tema y abordarlo desde un enfoque muy poco tratado, como es la salud mental, que por no ser tratado no significa que no exista, más bien existe, simplemente que no se le ha dado el enfoque, el realce que merece. Entonces la UNIANDES ha desarrollado un espacio a través de un conversatorio que justamente tiene esta intención de abordar, de tratar y darle visibilidad a este tema, como es el racismo estructural y la salud mental. Es decir, cómo el racismo configura, ¿sí?, y subyace sintomatología emocional, incluso traumática en la persona, simplemente por una distinción de color que no debería de existir.
0: Desde pequeños nosotros estábamos conversando, ¿no? Existe eso en la, pues se podría decir, como ya, como una guerra, se podría, de una lucha, que cuando salen al mundo los niños y todo, tienen ya este estigma, ¿no?, puesto. Usted lo ha tratado bastante. ¿Cómo lo ve o tratan? ¿De qué manera poder ayudar a las personas desde la salud mental?
2: Imagínense lo interesante. Nacer con un color de piel, uh-huh, ¿sí?, y simplemente por tener un color de piel diferente ya tener como una diferencia marcada en el desarrollo. Y justamente en la niñez se presencia mucho esto, uh-huh, especialmente con el bullying, con esta significancia que le va dando el mismo estrato social en marcar esto. Uh-huh. Entonces, la salud mental y lo interesante de la psicología es poder, uh-huh, entender eso, el sentir desde esas experiencias, por ejemplo, ¿qué siente este niño? Uh-huh. ¿Cómo se desarrolla este niño que va siendo molestado, que va siendo discriminado, que va teniendo como una desigualdad simplemente por hacer esta marcada diferencia?
0: Oiga, y sí pasa, porque me estaba acordando que en algún momento se hizo viral un video en internet que habían dos muñequitas, ¿no? De un, me parece que había hecho como un de que habían puesto algunos niños, eso me parece que fue en España. Entonces tenían una muñequita blanca y una muñequita negra, entonces decían, ¿qué muñequita quieres elegir? Y la mayoría se iban por la blanca. Entonces también iban donde niños afrodescendientes y le decían como que, ¿usted qué muñequita quería hacer? La blanca. Pero hubo una niña que se fue por la negrita, entonces decía como que, ah, yo quiero, ¿y por qué? Porque me parece hermosa, preciosa. Entonces ahí también, desde niños, ¿no?, desde de que no, un tema de color no significa que sea bueno o malo, o sea más bonito o más feo. Entonces sí existe, y no solamente aquí se puede decir en el Ecuador, sino alrededor del mundo.
2: Claro, imagínense, estamos en el siglo XXI y estamos hablando del racismo todavía. Uh-huh. Y parece increíble, pero realmente lo es. Y justamente con el ejemplo, tuve la oportunidad anteriormente de mi anterior trabajo, abordaba y trabajaba con niños. Obviamente también había niños de descendencia afrodescendiente. Entonces, el bullying, uh-huh, de las unidades educativas es bastante significativo. Entonces los niños llegaban llorando. Incluso había un caso particular de una nena que no quería ir a la escuela porque le molestaban. La segregaban mucho por su color de piel, incluso haciéndole analogías con animales o situaciones bastante despectivas. Entonces, esta configuración de los niños en la escuela no viene simplemente porque el niño le nació en este momento, ya viene también desde una parte cultural heredada, es decir, que ya no hablamos simplemente del racismo que nace desde esa molestia, desde el bullying de las aulas, sino que también de la cultura que se va heredando entre generación y generación por esta desigualdad o ese estigma que como personas tenemos.
0: Porque los niños desde pequeños tienen un corazón tan puro que ellos no se dan cuenta de esta situación. Entonces, como usted dice, es en el camino que ellos van escuchando, o sea, como esta diferencia. Ahora, como padres de familia, ¿cómo podemos hacer para no, o sea, no estoy del otro lado, pero desde mi hijo, que no pueda causar este dolor a otra persona?
2: Primero, concientizar. Uh-huh. Concientizar que este es un tema real, ¿sí? Justamente la universidad busca eso, darle voz y darle visibilidad a ese tema que no se aborda, pero que realmente existe. Entonces, como padres, muchas veces cometemos esos errores. Lanzar una palabra, una frase despectiva, pero nuestros hijos son los subyacentes a nuestro alrededor que van y proyectan y transmiten eso en sus unidades educativas o en el entorno en donde se desarrollan, y obviamente esa afectación al niño afrodescendiente, la persona afrodescendiente, pues le va causando un malestar emocional. De hecho, dentro de la psicología hay un trauma, ¿sí?, que se le conoce como el trauma racial, que justamente explica el sentir la experiencia negativa que sienten las personas afrodescendientes simplemente por el estigma de su color, que va marcado justamente de la ansiedad, el estrés crónico, la inseguridad, los estados de alertas, hipervigilancia que la persona puede desencadenar constantemente. Y lo interesante es abordarlo de la salud mental es poder enfatizar en tres aspectos principales. Primero, concientizar que en efecto el racismo sí tiene y si subyace en la parte emocional. Hay una afectación real que no se aborda, que no se hable, pero sí la hay. El segundo es el acceso que tienen las comunidades afrodescendientes, incluso las comunidades indígenas, al sistema de salud y en especial al sistema de salud mental. Y el tercero también es la concientización en las personas afrodescendientes al aceptar el malestar, al poder hablar de que sienten esta experiencia negativa y que en efecto pues hay algo a nivel psicológico que me está afectando, es decir, la concientización de la salud mental en las personas mismas.
0: Ahora conversemos un poco del evento que se va a realizar en la universidad, de qué se trata, tiene algún costo, en qué hora va a comenzar.
2: Perfecto. El evento se va a desarrollar el día miércoles 22 de julio a las 9 de la mañana en el salón principal de la universidad. Contamos con la distinguida participación de la Asociación de Mujeres Afrodescendientes de Santo Domingo. De hecho, aprovecho para enviarle un saludo muy fraterno a la señora Victoria Caicedo, quien de hecho es la presidenta y delegada acá en Santo Domingo, y con ella hemos venido conversando, hemos podido desarrollar este espacio también con la JCI, con quienes hemos configurado y darle este matiz. Vamos a tener un conversatorio con panelistas, ¿sí?, desde diferentes enfoques. Un panelista justamente es un psicólogo clínico que nos va a hablar sobre el racismo desde la salud mental. Tenemos panelistas también de la Asociación de Mujeres Afrodescendientes que nos van a hablar desde su experiencia, desde este sentir, y darle un poquito estructura a la salud mental desde el racismo. Tenemos la presencia también de dos estudiantes de la universidad que son afrodescendientes, un estudiante de la carrera de psicología clínica y un estudiante de derecho. Y bueno, estamos por confirmar también la presencia de una autoridad que nos va a hablar desde la parte educativa, y que la parte educativa pues marca un punto central en la lucha justamente de la concientización, ¿sí?, y la marcada referencia frente al racismo.
1: Muy bien, entonces usted que nos está escuchando tiene que separar este día para que pueda asistir a la UNIANDES y se empape de este tema que va a ser en favor de las mujeres afroecuatorianas. Pero no solamente este evento está dirigido para mujeres, usted como caballero también puede asistir acompañando de pronto a su hija, a su esposa. Qué importante que existan estos espacios, mi querida Natalie, ¿verdad? Y que usted esté al frente también dirigiendo esto junto a las mujeres afro de Santo Domingo. ¿Cuál es la expectativa? ¿Cuánto es el aforo que se espera para este día?
2: Y bueno, creo que se me pasó a decir que la actividad es totalmente gratuita. De hecho, hago la invitación. Si alguien de la audiencia quiere asistir, pues lo puede hacer. La universidad siempre está interesada en marcar ese tipo de temáticas y poder darle voz, justamente como lo decía anteriormente, a aquellas personas que tal vez en el camino se va perdiendo y esos temas no se van abordando, ¿sí? Bueno, la invitación se ha hecho bastante general, se ha invitado a instituciones públicas, instituciones privadas, también se va a contar con un grupo bastante considerado de la Asociación de Mujeres Afrodescendientes y por supuesto también la comunidad educativa que va a participar del mismo.
0: ¿Qué mensaje le gustaría dejar a las mujeres y hombres afrodescendientes y a toda la ciudadanía en esta fecha de reflexión?
2: Bueno, es una fecha que justamente hace alusión a la lucha, pero que esa lucha no solamente se quede en el estigma político, social o normativo o desde la parte estructural, sino que esa lucha también se enmarque en la salud mental, que es tan importante, ¿sí? Y que sí es verdad, hoy en día hablamos mucho de salud mental y creo que lo seguimos enfatizando porque para enmarcar más allá y también, bueno, en algunos años poder decir hay igualdad total, ¿sí? Uh-huh. Mucho va a partir la premisa de cómo estamos emocionalmente, cómo nos sentimos y también cómo nos proyectamos. Entonces, mi mensaje va a eso, que la lucha continúa, ¿sí? Desde la academia, desde las instituciones, les damos acompañamientos, damos voz, nos unimos, pero también quiero realzar la importancia de la salud mental en este tipo de problemáticas.
0: Muchísimas gracias por compartir esto. Bueno, desde la cabina de Radio Flama también queremos agradecerles por darse el tiempo de venir y llevar este mensaje, porque al igual que ustedes, nosotros buscamos que se construya una sociedad más empática, inclusiva y consciente.
2: Muchísimas gracias.
1: Gracias por habernos acompañado en esta súper entrevista. Vamos a continuar con la energía, la música que caracteriza a esta estación radial. DJ Craze, dígame.
0: Antes que se vaya nuestra psicóloga, una preguntita.
1: Que estamos abordando hoy.
0: Diferente del tema. Querida Natalie, la pregunta del día aquí en el programa Enciende Tus Mañanas es si usted lo ve bien o mal que se le revisen los teléfonos a los hijos adolescentes. Así, una respuesta cortita para desde su punto de vista. No hay respuestas buenas o malas. ¿Qué diría usted?
2: ¿Como psicóloga?
0: Como psicóloga.
2: Como psicóloga creo que es un tema muy interesante, sí. La confianza se construye, ¿sí? Y los adolescentes están en un proceso de construcción de personalidad, toma de decisión y también construcción de relaciones sociales saludables. Y como lo digo, estamos en construcción. Entonces, pensar que el adolescente tiene la capacidad de discernir entre lo bueno y lo malo, pues aún no. Entonces, como padres, el acompañamiento, especialmente en el uso del teléfono y las redes sociales, pues tiene que ser continuo. Y cuando hay confianza y la comunicación asertiva fluye entre padres e hijos, pues es un proceso que se puede llevar de mejor manera.
0: Muchas gracias. Qué linda respuesta.
1: Así es. Gracias, mi querida Natalie, por haber venido. Vamos a continuar con DJ Craze con lo mejor de las mezclas.
2: Muchas gracias.
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2: Diez de la mañana con 24 minutos. Qué maravilloso el lunes en Flama 104.5. Gracias por cada uno de sus mensajitos que van llegando a través del 09-94-498-418. También está activo el 098-901-6812. Recuerde que el día de hoy tenemos una súper pregunta, una pregunta preguntona para usted, para que así usted pueda participar. Este viernes estaremos entregando una orden para que usted pueda hacer una limpieza facial en su bello rostro. La pregunta dice así: ¿los padres deben revisar el celular de sus hijos menores de edad? Sí, no, ¿por qué? Cuéntenos su verdadera respuesta. Y por acá tenemos

0: algunas respuestas. Dice, obvio que sí, hay que revisarle. Esto no es un deber, esto es una responsabilidad como padre. Nos escribe nuestra gran amiga Alexandra Tenorio desde España, a esta hora reportando sintonía a través de www.flamaplus.com.es.
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0: Así es.
1: Ha llegado el segmento favorito, ay, de las guapas. No de sé las... qué me pasa, me están saliendo gallos. Ha llegado el segmento favorito de las guapas del hogar. Y también de los guapos, porque también los hombres disfrutan de la buena música.
0: Hay hombres que cantan con toda la pasión, sí. Aunque sean temas de mujeres, los cantan. Así que si usted es taxista y está ahí frente al volante y quiere cantar las músicas que DJ Craig ya tiene preparada para usted, hágalo. Que no le dé pena, que no le dé vergüenza. Disfrute de este super lunes con Flama 104.5.

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0: ¿Cómo va tu lunes? Espero que lo estés disfrutando al máximo. Deja atrás la pereza, deja atrás el no puedo y ponte modo guerrero, modo guerrera. Cada meta grande empieza con un lunes disciplinado. Esta semana es tuya si tú decides que lo sea. Usted siempre dice sí puedo a todo, ¿verdad, mi querida Gaby?
1: Oiga, sí, y le cuento, yo el domingo me tomé un tiempo porque estaba muy estresada con muchos problemas que habían ocurrido en mi vida personal. Y dije, no, este domingo tiene que ser diferente, necesito comenzar la semana de buena manera. Y dije, bueno, lo voy a lograr, pero también quiero entrar en un estado de agradecimiento. Y yo también quiero compartir esto con todas las personas que nos están escuchando, que a veces necesitan una palabrita de aliento para querer ver el mundo de diferente manera, ¿no?
0: Así es.
1: A veces todos tenemos problemas. Yo siempre he llegado a esa conclusión de que todos tenemos problemas, quizás unos más que otros, en diferente nivel también. Pero problemas siempre va a haber. Y la clave es estar siempre en un estado de agradecimiento por todo lo que ya tiene, por las personas que usted ya ama, por el trabajo que ya es suyo, por la vida que ya está viviendo, por los lugares que usted ya conoció, por la felicidad que ya existe en usted. A veces solo necesita detenerse y darse cuenta de lo afortunado que usted ya es.
0: Así es, no importa si usted la semana pasada se cayó, lo importante es que hoy se levanta con más fuerza que nunca.
1: Oiga, y de verdad, lo que uno piensa atrae. Yo en un tiempo de mi vida todo pensaba que iba a terminar en tragedia y después hice como un cambio y dije, no, tengo que pensar siempre en panoramas positivos, en lo mejor que pueda pasar. Y desde ahí, bueno, a veces sí pasan cositas malas, pero desde que yo entré en ese estado de ánimo como que no me saturo tanto. Entonces, querido oyente, querida oyente, si usted está pasando por lo mismo, está ahogada en un vaso de agua, amiga, amigo, aprenda a nadar y salga de eso, porque vida una sola y tiene que siempre, no, a veces también el acompañamiento ayuda.
0: Así es, rodéese de gente positiva para que su día sea positivo y maravilloso. Siempre escúchenos porque nosotros siempre vamos a tener una palabrita para alentarlo. Mientras usted está trabajando, mientras usted va en el bus, en el taxi, la mejor compañía siempre será Flama 104.5.
1: Nos vamos con un poquito más de música y al regreso ya tendremos a nuestra compañera Jessica Rojas, porque esta mañana de lunes hay novedades.
0: Así es.
1: Hay un cuerpo también que encontraron vía las Mercedes y nuestra compañera Jessica Rojas estuvo en territorio y ya nos trae más información sobre eso.
0: Actualizada, ¿ok? Súbale el volumen a Flama 104.5.

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0: 11:02 y estamos de regreso. Y ya sabe, en el segmento de información tenemos a nuestra compañera ya en cabina, Jessica Rojas, que el día de hoy, comenzando la semana, ya tenemos noticias. Muy buenos días, Jessy.
1: Buenos días a todos ustedes aquí en estudio y a quienes nos sintonizan en Radio Flama, en los diferentes medios de transporte y también desde su hogar. Desearles un excelente día. Y bueno, las noticias a primera hora aquí en Santo Domingo de los Áchilas sí son un poco lamentables en el tema de que se registró el hallazgo de un cuerpo, un cadáver, en lo que es la vía Las Mercedes, más arriba de Libertad del Toachi. Está un poco alejadito de aquí, en una guardarraya, en la vía Las Mercedes, Los Bancos, como para ubicarnos un poco mejor. Y bueno, ahí llegaron las autoridades, levantaron el cuerpo. Próximamente aquí, desde la Policía Nacional, supieron decir que es una persona que todavía no está identificada. No saben si el cuerpo fue traído desde otro lugar y lo dejaron aquí, como comúnmente pasa, no solo en la vía Las Mercedes, sino en otras vías más que ya se han registrado hechos similares. Y de alguna forma crea preocupación a la ciudadanía, aunque la Policía Nacional menciona que tenemos que tener un poquito más de tranquilidad, porque a diferencia del año 2025, que se registraron hasta el momento 57 muertes violentas, para este año iríamos 40. Entonces menciona que estamos con un 30% de reducción de estas muertes violentas y que deberían confiar un poco más en la Policía Nacional, mencionan ellos. También se han sumado, para el tema de la seguridad en las vías estatales, 10 motocicletas que han venido desde el gobierno nacional, estas bien equipadas, y quienes van a estar a cargo recibieron una capacitación de aproximadamente un mes y medio. Es el conductor y el copiloto quien va a estar en las 5 vías estatales para tratar de mejorar el tema de la circulación, también el tema de hechos delictivos, y que de alguna forma se aspira que posteriormente también se sigan entregando más vehículos, como ya hace el año pasado se entregó camionetas para la Policía Nacional. Estas motocicletas, cabe recalcar que no es exactamente para la policía, sino para la policía de tránsito. Entonces, esa ha sido la novedad de hoy en la mañana. Y también nuestro recorrido por el mercado central, donde podíamos evidenciar que mencionaban que la carne estaba alrededor de $4 y que había subido.
0: Carne de res.
1: Sí, la carne de res. No hasta los $5 como se estaba viendo en redes sociales, que ya se aspiraba o se llegaba a ese valor, pero acá en Santo Domingo veíamos que el valor está por los $4, $3.50, $4. Mencionan que muchas veces el tema ya del traslado, la reducción del hato ganadero, ha perjudicado el tema de la venta en la carne, y obviamente quienes se dedican a comprar un animal en pie para poderlo vender también tiene que justificar sus ganancias, porque es a lo que se dedica, y por eso han tenido que establecer este tipo de valores. Sin embargo, los ciudadanos sí dicen que debería haber un control para ver desde dónde mismo se origina este incremento del precio, porque no se puede tampoco como que jugar con la economía de ellos, porque no están bien económicamente. Sin embargo, ya con la subida del precio del combustible sabíamos que totalmente iba a afectar absolutamente todo, y no, a pesar de que las autoridades digan no, es que no se puede afectar, es que se afecta, porque movilizamos el tema de animales, movilizamos alimentos, y ahora con esta reducción del hato ganadero, ahora el animal viene desde otros lados, y
0: es preocupante.
1: Y pese que aquí dicen que es la capital de la carne, entonces estamos trayendo animales de otro lado para hacerlos acá, y eso conlleva más gastos.
0: Gracias por siempre tenernos informados, querida Jessy. No me quiero alargar mucho. ¿Desde qué hora pueden encontrar toda esta información ya más detallada?
1: Decirles que con Elizabeth Yetón, desde las 11:30 ya inicia el noticiero de ella, y posteriormente, durante el trayecto de este noticiero, que es hasta la 1:00 p.m, pues ya tendrán la noticia completa. Invitarles a que nos sigan en nuestras redes sociales para mantenerse totalmente informado. Estamos en X, Instagram, TikTok, como Radio Flama 104.5, y también mencionarles el número telefónico de este medio para que ustedes también puedan realizar sus denuncias, porque nosotros cualquier cosa también vamos a su sector. Si tienen algún problema, solo es cuestión de que nos contacten, dejen su denuncia, que nosotros le estaremos atendiendo. Es el 098-90-16-812. 098-90-16-812.
0: O también por las redes sociales. Oiga, qué bonito cómo la ciudadanía también confía en nuestro trabajo. Nos llegan varias denuncias de diferentes sectores donde nos dicen, ay, esto está ocurriendo, tal, y siempre nos damos el tiempo, quizás un poquito porque nos han llegado varias denuncias, pero estamos siempre atrás de la noticia.
1: Por ejemplo, justamente en La Libertad del Toachi nos había llegado esta denuncia del tema de las moscas, que era una insalubridad. Nosotros recorríamos este fin de semana ya con los moradores y estaban cansados. Dicen que no, o sea, ya cada vez se van poblando más y que si no llevan un buen tratamiento estas granjas avícolas, que se retiren, y es lo que piden, que se retiren o que las autoridades hagan las gestiones necesarias para que ellos también puedan convivir con tranquilidad. Imagínense el tema de estos adhesivos para las moscas, que no sé bien cómo se llaman, pero repletas, llenas o con una mano moviendo así para poderse servir un vaso de agua. Y lo bueno de la gente es que dice, bueno, gracias, le agradecemos mucho, llévese unos verdecitos, llévese unas naranjas, gracias. Nosotros sí les decimos muchas gracias porque siempre en estos sectores rurales somos bien recibidos y de alguna forma el agradecimiento de ellos siempre es cómase un madurito, cómase un guineíto, llévese unas naranjas. Y siempre Radio Flama, nosotros como medio nos han recibido con mucho amor y con mucho cariño en los sectores rurales.
0: Oiga, y aprender a vivir en comunidad, ¿no? No por querer producir, generar algo de dinero, hacerle el daño a las personas que están a nuestro alrededor.
1: Dicen que eso fue por el cambio de administración, porque lleva esa granja más años y, por ejemplo, moradores que vivían 5 años, dicen que los últimos 2 han registrado el tema de las moscas, que cambió de administración esta granja y desde ahí han venido estos problemas de mosca. Cada que sacan los pollos, mencionan, viene el tema de las moscas. Entonces, no es posible.
0: Hay que tomar cartas en el asunto porque también el invierno viene con más fuerza y crece más la problemática.
1: Eso, Steffi, comentarles que igual nos sigan enviando sus denuncias, que sigan confiando en Radio Flama y dejándonos su contacto, en la denuncia en específico, que nosotros vamos a contactarle de inmediato.
0: Oiga, Jesse, y aprovecho el espacio, yo creo que es el sentir de todos sus compañeros.
1: ¿Qué pasó?
0: De agradecerle a usted, porque usted es como una hormiguita, está ahí en todos lados trabajando y siempre teniéndonos informados. Gracias, Jesse, por darse el tiempo de informar con veracidad y también el tiempo de venir y a venir a cabina y estar con todas las noticias al día, actualizadas.
1: Gracias igualmente a todos ustedes aquí en cabina, a nuestra querida gente que nos sintoniza, porque sin ellos no somos nada ni nadie. Eso.
2: Qué maravilloso contar con una gran profesional como lo es mi querida Jessie. Ahora sí ya no me olvido su nombre para que no me esté
1: funando. Ya
2: no
1: se olvidó.
2: Le cuento una actualización. Ella ya se cambió de nombre. Ya no es Steffi.
1: Ya
2: ahora
1: no,
2: es
1: ahora, ¿cómo la
2: Gaby? 100% Gaby.
0: Seguimos. La noticia actualizada. Sí.
2: Seguimos disfrutando.
1: Yo estaba dudando. A ver, Steffi Gaby, Steffi Gaby.
2: Seguimos disfrutando de este super lunes en Flama 104.5.
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0: 21 minutos en este super lunes. Quiero recordarte tres cosas. Escúchame bien, eres capaz, eres valioso, eres valiosa y no estás solo. Aunque el camino se ponga duro, aunque nadie te aplauda, tú sigue, porque las personas grandes no se miden por cuántas veces han caído, sino por cuántas veces se han levantado. Así que ánimo, arriba, tú puedes, mi querida Gaby.
1: Oiga, qué bonito comenzar la semana con mucho ánimo, con mucha energía positiva. Y eso es lo que tratamos de transmitir a nuestros oyentes. Así que no se olvide, si usted quiere comenzar siempre sus mañanas de lunes a viernes con la mejor actitud, bueno, no deje de sintonizar Radio Flama 104.5. Ya sabe que también nos puede encontrar en Alexa. Lo único que tiene que decir es: Alexa, reproduce Radio Flama Plus y ¡pum! Ahí va a tenernos siempre. 24/7.
0: Así es, ahí Alexa le dice: reproduciendo Flama Plus de Ecuador.
1: ¡Qué bonito!
0: Sí. Yo siempre escucho desde mi Alexa y se escucha un sonido potente, original. Usted me tiene más recomendaciones, ¿verdad?
1: Sí, así es. 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
0: ¡Qué maravillosa recomendación, DJ Grace! 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
0: 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Yo le voy a regalar a mi bella madre, que ahorita está en sintonía, que me escuche, le voy a regalar unos aretes, porque ella es una mujer que colecciona tantos aretes, ha de tener unos 300 pares de aretes. Así nomás le cuento.
1: Ay, mire usted, regale un hito, por favor. Sí.
0: También un saludito en la parte final a mi super tía, la señora Ramonita Caicedo, que nos envió emojis. Apenas empezó el programa. También a Josué Isaac López, nuestro súper oyente, que muy pronto estará acá,
1: sí,
0: también en la cabina de la radio.
1: Aquí.
0: Sí, así que a prepararse, mi querido Josué Isaac López. Estamos en la parte final de la programación.
1: Así
0: ¿Qué
1: es.
0: Le quiere decir usted a nuestros oyentes?
1: Oiga, qué bonito comenzar esta semana. No se olvide de todos los tips que les vamos dando. Y no solamente eso, oiga, no solamente son palabras, son también de acompañarlos con acciones. Así que esta semana vamos a mentalizarnos, por favor, usted que me está escuchando, mentalícese que esta semana se le va a cumplir todo lo que usted ha estado pidiéndole a Dios, lo que usted le ha estado pidiendo al universo. Así que mentalicémonos, digamos, todo nos va a salir bien, afuera todo lo malo, que esta semana con Radio Flama empieza de la mejor manera.
0: Así es, nos encontraremos mañana cuando el reloj marque las 9 en punto por Flama 104.5. Que este lunes sea el inicio de muchos milagros, de puertas abiertas y de sonrisas nuevas. Feliz, feliz lunes para todos nuestros oyentes. Gracias, DJ Grace, también por habernos acompañado. Nosotros le decimos
1: chao, chao. Chao.

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0: gusto saludarles, amigas y amigos, a esta hora de la mañana, empezando una nueva semana de trabajo. Ya estamos lunes 20 de julio del 2026. Les vamos a acompañar hasta las 13 horas con excelente información, esperando que hayan disfrutado de este fin de semana en compañía de sus seres queridos. Ya nosotros, como siempre, estamos listos con información que usted necesita saber, tanto en lo local como nacional y también en el fútbol. ¿Por qué no? Porque ayer justamente se jugó la final del Mundial 2026 y tenemos un campeón y se trata de España. Algunos catalogan el fútbol de España como realmente un reinicio de esta selección después de tantos años de no ganar un Mundial, y se destaca la participación sobre todo de sus jugadores, que tuvieron un nivel impresionante, tanto así que Argentina no pudo contra esa España fuerte y, decían algunos comentaristas deportivos, legítimo ganador, se lo merecía España. Quienes vimos el partido, realmente fue emocionante mirar el nivel de este país, y los campeones del mundo llegaron obviamente ya a España y los recibieron como héroes. Estamos viendo en imágenes un poco de lo que fue el festejo después de haber recibido las medallas y toda la premiación, pues, que se desarrolló el día de ayer después del partido de la final del Mundial 2026. Todos los jugadores emocionados, alzando la copa. Ahí también estamos observando cómo fue en horas de la mañana, hora de Ecuador, la llegada de España, justamente de la selección de España a su país. Ahí fueron recibidos por las autoridades y, como decía, como todos unos héroes, como todos unos campeones. Los jugadores de la selección de fútbol de España, flamante campeona del mundo, llegó a su país tras derrotar a Argentina este lunes a Madrid, donde recorrieron calles repletas de fanáticos que los recibieron como héroes. El primero en salir al avión de Iberia, que lo trajo de Estados Unidos del aeropuerto de Madrid Barajas, donde aterrizaron a las 14:30 hora local de España, fue el capitán del equipo y mejor futbolista del certamen, Rodri Hernández, con el trofeo dorado de la Copa del Mundo en la mano. Además, después de este recibimiento, hay una agenda amplia que van a cumplir, como por ejemplo ser recibidos por el rey Felipe VI en el Palacio de la Zarzuela y por el presidente del gobierno, Pedro Sánchez, en el Palacio de la Moncloa. Iniciarán un desfile por las calles también de Madrid. A bordo de un autobús de dos pisos van a recorrer grandes avenidas de la capital española hasta llegar a la Plaza de Cibeles, sede del Ayuntamiento de Madrid, en torno a las 19 horas, donde tendrá lugar una ceremonia de homenaje en un ambiente que anuncia ser muy lleno de alegría, electrizante, entre otras emociones que sin duda se van a vivir. Bien por España, por ese triunfo, bien merecido, excelente nivel. No soy experta en fútbol, pero hablo desde mi percepción, desde lo que pude ver. Sin embargo, el análisis completo vendrá más adelante en Actualidad Deportiva con Moisés Trujillo. Después de toda esta algarabía y esta emoción, alegría por parte de los seleccionados de España y obviamente su gente, en España hicieron varios festejos, salieron a las calles, pero tras de todo esto también lamentablemente se reportó el fallecimiento de un joven de 13 años en medio de los festejos. Y también se reportaron disturbios en Argentina, porque Argentina, más allá de ocupar el segundo nivel, celebró como que habrían ganado la copa, estaban muy contentos, era una forma de despedir también al grande del fútbol de Argentina, Messi. Sin embargo, también se reportaron varios desmanes, personas detenidas, más de 80 personas detenidas. Teníamos conocimiento que habían también dos fallecidos. Tuvo que actuar la policía, la fuerza del orden, para un poco controlar a los hinchas. Eso tras de lo positivo, el resultado que deja los festejos tanto en España como Argentina. En todo caso, vamos a reportarles igual los pormenores de todo lo que se vaya a desarrollar en las próximas horas en cuanto a los homenajes que van a recibir los deportistas en España, las reuniones, los recorridos que van a hacer justamente en ese país para que todos los hinchas pues puedan saludar a los campeones del mundo. Ahí veíamos en imágenes justamente como lamentablemente la fuerza del orden tuvo que intervenir para un poco controlar los festejos que se salieron de control en Argentina, tanto así que dejó saldos lamentables. No nos imaginábamos que aquello iba a ocurrir, pero eso suele pasar cuando se apasionan demasiado en el festejo. Y esperemos que la fiesta del fútbol no se vuelva a repetir este tipo de hechos donde lamentablemente pierden la vida. Eso sí es lamentable, personas inocentes. Así que grande España, el mundo tiene su campeón y es España con tremendo nivel. Seguiremos nosotros también informándoles de manera especial en Actualidad Deportiva todo lo que suceda más adelante. 11:43 a.m, así es, ahí está justamente el avión. El arribo de la selección de España en horas de la mañana, cuando llegaron justamente a Madrid, ahí todos los jugadores, los hinchas, los seleccionados, estaban con mucha alegría. El primero en bajar, como decía hace un momento, del avión fue el capitán, quien llevó la copa con todo orgullo y la alzó con mucha emoción al llegar a su tierra, porque definitivamente, como ellos bien dicen, este triunfo es de toda España. 11:43 a.m. Bueno, aquí dándoles un preámbulo de lo que fue el día de ayer en la final de la Copa del Mundo 2026. Voy por un breve corte comercial y al regreso ya les doy a conocer la agenda de entrevistas que tenemos y también los temas que vamos a tratar en este espacio de noticias. Usted siga en nuestra sintonía porque con nosotros va bien informado. Volvemos.
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Estamos de regreso, son las 11:46. 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

0: Estamos de regreso ya con nosotros la licenciada Verónica Moya, integrante de la comunidad terapéutica, que es parte de una red de apoyo. Justamente están preparando un retiro de amor propio. ¿Esto para quién va enfocado y por qué este tema que me llama muchísimo la atención? Verito, ¿cómo estás? Buenos días, bienvenida a Flama.
1: Muy buenas, muchas gracias por la apertura y saludos a todos los que nos están escuchando desde sus hogares. Bueno, sí, nosotros somos, bueno, por el trabajo que hemos tenido, ustedes un poco nos conocen, nosotros hemos trabajado con mujeres muchos años, somos parte de la Red de Mujeres de Santo Domingo, y en todo este transitar y este caminar con mujeres, nos hemos dado cuenta que el tema de desarrollo humano, tanto en lideresas como en mujeres que no lideran, es un problema y un problema de fondo. Entonces, entre las cosas que hemos identificado es que el amor propio es algo que hay que trabajar muchísimo. Okay. Porque las mujeres pueden empoderarse, tal vez de sus derechos, de mucha información que les podemos dar, pero otra cosa es en el actuar diario y en la... Y en la vida diaria, ¿no? Okay. ¿Cómo eso se aterriza?
0: Exacto. ¿Cómo logra, por ejemplo, cómo logran ustedes identificar? Porque a veces es difícil para las mujeres decir, ah, no, es que no tengo amor propio, ¿no? Y nos escudamos en un montón de excusas, pero no nos damos cuenta que podemos a veces llegar hasta el punto de denigrarnos por falta de ese amor propio. Entonces, ¿cómo podemos identificar en qué momento estoy dejando de amarme a mí misma?
1: Bueno, voy a dar un poquito el antecedente. En este camino nos hemos juntado varias personas, entre esas comunicadoras y también terapeutas. Perdón que subí corriendo la grada.
0: No, tranquila, sabemos que subir las gradas realmente nos quita a veces el aliento.
1: Entonces hemos
0: Son cuatro
1: conformado,
0: pisos, ¿no?
1: Sí.
0: Se entiende.
1: Hemos conformado una comunidad terapéutica a la que le estamos bautizando, ¿no? Okay. O sea, Mujeres de Magdalena, entendiendo este personaje icónico que es Magdalena, en el transcurso de la vida de Jesucristo, ¿no? Entonces, estamos en este trabajo ya aproximadamente unos 2 años, entendiendo que no solo podemos trabajar derechos en las mujeres, sino que tenemos que trabajar proyecto de vida. Dentro del proyecto de vida, una de las cosas más tenaces que hemos descubierto es que las mujeres a veces ven descuidada su vida personal por problemas emocionales, que obviamente las afecta, y de manera personal los temas de amor propio. Entonces, ¿cómo identificamos eso? Entonces, una mujer que deja de lado su proyecto de vida, sus sueños, los aplaza, los delega, los deja ahí y vive alrededor de la vida del esposo, de los hijos, incluso del trabajo. Y no logra.
0: Y que no se está diciendo que sea mal, ¿no? Porque
1: no.
0: Tenemos como mujeres que cumplir con ese rol que nos toca, pero a veces exageramos, como usted bien lo dice, tanto así, olvidándonos de nosotras mismas.
1: Exacto. Entonces, el momento en que te olvidas de ti mismo, te olvidas de tu propio amor. Y el verdadero amor, así se llama el retiro, se llama retiro de amor propio. El verdadero amor eres tú. Entendiendo de que hay que aprender a recogerse, hay que aprender a mirarse adentro, porque nosotras somos campeonas para mirar afuera, ¿no? Todo el tiempo estamos mirando afuera y mirando la vida de los seres más queridos, de las amigas, de los amigos, pero nos cuesta mucho a las mujeres escucharnos y mirarnos adentro. Y esta vida interior es compleja, es complicada. Creo que a todos los seres humanos nos cuesta, ¿ya? Y tenemos ciertos momentos en la vida, como la crisis de los 40, por ejemplo, en los hombres y en las mujeres.
0: ¿Qué pasa ahí?
1: Donde es importante regresarse a ver y decir, bueno, a todos nos toca, ¿no? En algún momento, especialmente en esta crisis de los 40, porque más o menos cada 7 años llega una crisis a la vida de las personas, donde te replanteas el camino. Dices, a ver, ¿este es el camino? ¿Esto es lo que yo quiero hacer? ¿Cómo estoy? O de pronto, esa revalorización de la vida llega en un momento de trauma, tal vez una muerte, una pérdida, un divorcio, la muerte de un padre, de una madre, o la muerte de un hijo, que es mucho
0: durísimo,
1: más doloroso. Entonces creo que todo el tiempo la vida nos está retando, pero nosotros siempre miramos para un lado y avanzamos en una vida automática, ¿no? Cumplimos el rol, las ocupaciones de manera automática y hemos aprendido a vivir así. A veces descuidando mucho eso que es súper valioso, que es mirarse a uno mismo y decir, bueno, ¿cómo estoy hoy? Estoy bien, estoy feliz con lo que hago, estoy bien con mi pareja, estoy bien en la relación con mis hijos. Y cuando sabemos que está mal, más cerramos los ojos y nos vamos por un ladito, cuando en realidad la vida nos obliga a enfrentar. Pero no hay que enfrentar de aquí para afuera, sino primero de aquí para adentro. Entonces, ¿qué está pasando conmigo que tengo esta relación que está en crisis? ¿O qué está pasando conmigo que ya no soy feliz con lo que hago? Uh-huh. Porque recuerde que alrededor de la vida vamos cambiando de intereses, vamos cambiando de objetivos, vamos cambiando la mirada. Incluso la energía no es igual a los 20.
0: Por supuesto que a los 40.
1: Y a los 40. La energía también se transforma y no por eso quiere decir que es malo. A veces también con la vida llega la sabiduría. Uh-huh. Y dentro de eso de desarrollar la sabiduría está desarrollar el amor por ti mismo, pero un amor real. Uh-huh. Un amor además fiel contigo. Porque tú le puedes fallar a cualquier persona.
0: Pero no a ti mismo.
1: Pero no te puedes fallar a ti mismo porque eso tiene un costo en tu salud. En tu salud no solo física, tu salud especialmente mental. Ahora que está de moda el tema de la salud mental, incluso hay una ley que la están, que la trabajaron.
0: Es que es algo que se lo ha tenido ahí olvidado, no se ha tomado en cuenta con la seriedad del caso, pero después de tantos problemas que hemos visto, no solo en mujeres, en varones también, psicológicos, de depresión, de ansiedad, y cada vez son más frecuentes, entonces algo está pasando.
1: Exacto, por eso nosotros ya esto nos hemos dado cuenta ya algunos años atrás por lo que les comento por el trabajo con mujeres y hemos abierto varios espacios. Yo no estoy sola en este, okay. En este trabajo.
0: ¿Qué equipo está contigo?
1: Estamos aproximadamente 5 personas que trabajan en temas logísticos del retiro, en temas terapéuticos, en temas metodológicos, porque además vamos a hacer un trabajo súper serio respecto de cómo primero visualizar. Estoy teniendo un problema con mi amor propio.
0: Lo que le decía al inicio, es difícil identificarlo. Okay.
1: Primero verlo. Uh-huh. Luego, ¿cómo interiorizo eso? ¿Y cómo lo trabajo? Porque cuando tú le preguntas a alguien, ¿cómo estás hoy? Generalmente uno dice, bien, todo bien. Pero detrás de ese todo bien, hay muchas cosas detrás del todo bien. Entonces, enfrentarte al todo bien adentro, uh-huh. Es como el objetivo de este retiro. Nosotros nos especializamos en el trabajo con mujeres, por eso este es también para mujeres.
0: Ok, muy bien.
1: Sin desconocer
0: dirigido
1: que los hombres también pueden tener los mismos problemas.
0: Por supuesto.
1: Pero en este caso, la comunidad terapéutica Las Mujeres de Magdalena está creada para las mujeres.
0: Muy bien.
1: Sí. Entonces, de este 24, 25 y 26 de julio.
0: ¿Por las mujeres? ¿Porque hay más casos de estos en mujeres que en los mismos varones?
1: No necesariamente. Yo creo que es igual. Se habla, la Asociación Mundial de la Salud habla de que el 20% de la población tendría problemas de salud mental. Okay. Pero entendiendo la salud mental, no porque tienes un trastorno grave como esquizofrenia, no. Pero si tienes, por ejemplo, el burnout, que ahorita está de moda, que uh-huh. es este estrés crónico por trabajo, o tienes depresión, y la depresión no es un estado anímico, es una enfermedad.
0: Okay.
1: Y es permanente, porque si no la tratas, te modifica okay. la forma en la que tu cerebro secreta hormonas de bienestar. Entonces, por eso es importante tener cuidado. Además, que no está asociado a la edad. Todos los problemas de salud mental pueden desarrollarse desde la adolescencia, uh-huh. incluso, y pueden irse agravando con los años. Entonces, hay personas que viven con depresión crónica y son jóvenes.
0: Claro,
1: ¿no?
0: Y algunos están ya hasta en tratamiento. No lo digo en una forma de exageración, porque como usted dice, Verónica, es un tema de salud, es una enfermedad y como tal hay que tratarla.
1: Exacto, hay que tratarla. Entonces, estos espacios que nosotros abrimos también son temas de prevención en salud mental.
0: Ah, ok, perfecto.
1: O de ayuda a estas personas que ya están en un problema de salud mental, un apoyo adicional.
0: Okay.
1: No promovemos que dejen sus tratamientos para nada. No.
0: Es una ayuda.
1: Exacto, es un acompañamiento, porque eso además no es un tema de actitud nomás, uh-huh. es un tema de seguimiento, de estar ahí, de acompañar.
0: Claro, y debe ser muy difícil cuando también los niveles de autoestima son bajos, ¿no? Exacto. Lograr ese amor propio no debe ser tan fácil, y por eso es que usted bien habla de un acompañamiento. No es solo de una terapia de una sola sesión, de una sola visita o quizás de un solo retiro, sino que requiere de varias atenciones para ir trabajando en esto.
1: Por eso en la comunidad aquí en Santo Domingo hemos creado varios espacios. Tenemos círculos de mujeres, tenemos un espacio de meditación, tenemos otro espacio de yoga, al que siempre le invito aquí a mi amiga, pero no me para bola. Espero tenerte pronto en alguno para de los espacios.
0: Para el espacio de yoga, me encantaría. Sí, sí.
1: Entonces tenemos siempre este tipo de espacios, además que con la organización de mujeres, lo de la comunidad terapéutica es un ejercicio privado, digamos.
0: Ok, perfecto.
1: Pero en la organización de mujeres hemos, por ejemplo, creado una escuela donde, aparte de trabajar el tema de derechos, estamos trabajando el tema de desarrollo humano.
0: Muy bien. Berito, permítame interrumpirle. Voy por un corte y regreso ya con la despedida para que nos digan en cuanto al retiro. De amor propio, cuándo se va a realizar. Ya nos dijo las fechas, en qué horario, sobre todo los números, para que puedan separar el espacio, porque entiendo también será limitado, y para que ustedes tengan toda la información y sean parte de este retiro que seguramente les va a venir muy, pero muy bien, porque vamos a hacer una pausa a toda la rutina que tenemos en nuestra vida. Así que regreso con eso, no se vayan.
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4: Yo 12 del mediodía con 5 minutos, está con nosotros la licenciada Verónica Moya, con quien justamente estamos dialogando de una actividad que van a desarrollar en beneficio de las mujeres. Verónica es parte de una comunidad terapéutica, se viene un retiro de amor propio enfocado para las mujeres. Berito, ¿la edad tiene que ver aquí?
5: Sí, bueno, en este caso, como vamos a hacer actividades terapéuticas, creemos que es importante desde la mayoría de edad, sin límite.
4: Ok, o sea, 18 años en adelante.
5: En adelante. Entonces, mujeres que quieran acompañarnos en este proceso, entendiendo que siempre necesitamos estar alertas de nuestra salud mental. Uh-huh. Como te decía, vamos a estar el 24, 25 y 26 concentradas en este trabajo, que aparte de desarrollo humano, lo que pretende es que las mujeres hagan un pare también, paren. Por eso vamos a un lugar donde sí hay internet, pero en las actividades no vamos a necesitar.
4: Ya.
5: Vamos,
4: o sea,
5: a estar en absoluto silencio, vamos en medio de las montañas, con todas las comodidades del caso, pero en medio de las montañas, con una naturaleza, en la, se puede decir, en el campo Montubio, porque vamos hacia Manabí. Y vamos a estar trabajando ahí estos 3 días. De aquí vamos a salir a la 1 el viernes y llegamos allá como a las 5 más o menos. Y desde ahí ya estamos en actividad.
4: Ah, ok.
5: Hasta la noche. Y de ahí el sábado es un sábado muy intenso, con mucho trabajo terapéutico, muy interesante desde la mañanita. Uh-huh. Y luego el domingo igual, súper intenso, hasta un poco más del mediodía, que estaríamos de vuelta.
4: Ok. Ahora nos decías, estimada Verónica, a partir de los 18 años, ¿el punto de encuentro dónde será?
5: Bueno, vamos a salir todas desde aquí de Santo Domingo, en el sector del terminal terrestre, porque viene gente de todo el país a acompañarnos.
4: Ah, es a nivel nacional. No solo es la convocatoria,
5: sí,
4: aquí.
5: No solo aquí. Nosotros abrimos la convocatoria, hubiéramos querido que haya más acogida de las mujeres de Santo Domingo, porque como tú decías, estos espacios son nuevos acá.
4: Sí, sí, sí.
5: Queremos
4: sí,
5: seguir fortaleciendo, que no sea solo un trabajo que se hace en Cuenca, en Quito,
4: ciudades
5: o Guayaquil,
4: grandes,
5: sino que se puede hacer también aquí. Y así todo.
4: Y yo
5: hemos
4: decía,
5: gente que viene de
4: en
5: fuera.
4: Santo Domingo, le soy sincera, porque yo veía este tipo de retiros en otras ciudades, los promocionaban por redes sociales y decía, bueno, ¿cuándo Santo Domingo?
5: Bueno, ya tenemos
4: ya es hora,
5: el espacio.
4: Ya es momento, y ustedes como Red de Mujeres han ido preparándose y ahora a través de esta comunidad terapéutica le dan la oportunidad para que puedan vivir unos días realmente de desconexión para conectarnos con nosotras mismas.
5: Así es.
4: Ahora, ¿los cupos son limitados?
5: Sí, tenemos cupos limitados precisamente por la característica del retiro, por eso no pudiéramos estar tantas personas congregadas, porque es un trabajo, si bien es en grupo, es también personalizado.
4: Ah, okay.
5: Entonces tenemos un cupo máximo de 20 personas y ya estamos por cerrar el cupo. Entonces para nosotros es importante que puedan ustedes inscribirse con nosotras, animarse.
4: ¿A qué
5: Además,
4: número?
5: Justo estoy viendo el número y ya les digo en un ratito.
4: Okay.
5: Y para nosotros es súper importante contar con la participación de ustedes. Decirte también que vamos a estar súper bien acompañadas por toda la luna, por todo el sol, por toda la naturaleza. Incluso tenemos cerca un pequeño riachuelo.
4: Ay,
5: y vamos a estar haciendo trabajo en la naturaleza también bastante. Entonces, para quienes necesiten desconectarse, esta es una oportunidad súper importante. Y especialmente quienes necesitan trabajar su amor propio. El amor propio también es tan vital para el momento de tomar decisiones, porque solo empoderada de ti mismo tú puedes decidir qué quieres hacer con tu vida.
4: Así es.
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4: Reiteremos.
5: 0992758227.
4: ¿En redes sociales están cómo?
5: Bueno, ahorita estamos trabajando con nuestra directora del Centro de las Mujeres de Magdalena, que se llama Ana Vera. La pueden encontrar como Ana Vera Terapeuta. Ahí uh-huh. está toda la información sobre el retiro. Y si nos escriben, también les podemos enviar una landing page donde está ya desagregado todo lo que vamos a hacer.
4: Ah, qué
5: por
4: bonito.
5: Día.
4: Ok, uh-huh. perfecto. Quienes quieran más información, ya saben, les Así escriben es. A la línea de WhatsApp o en las redes sociales Facebook, Instagram y TikTok.
5: Sí.
4: Sí, las
5: en okay. todas Ana Vera Terapeuta.
4: Muy bien, búsquenlos entonces para que puedan tener mayor información y no desaproveche esta gran oportunidad porque es el cupo sumamente cortito, 20 personas nada más y ya les quedan cupos realmente limitaditos.
5: Limitaditos ya.
4: Entonces,
5: ya estamos cerrando.
4: Así es. Entonces, seguramente después vendrá una segunda experiencia, pero no se pierda esta, porque es justamente este fin de semana. Pida mayor información a través de la línea de WhatsApp para que comencemos las mujeres a trabajar en esto, ¿no? En lo que no nos podemos dar cuenta cuando en algún momento nos estamos descuidando y a veces, como usted decía, Verónica, nos concentramos solamente en el tema de la familia, la responsabilidad en el trabajo, el esposo o cualquier otra situación que pensamos que pesa más que el mirarnos a nosotras mismas para ver en qué nos estamos fallando, cómo están esos sueños que nos planteamos en algún momento y que los hemos retrasado y los hemos dejado ahí por amor, a veces justificándolo así, ¿no? Por amor a mi familia, por amor a mi esposo, y ahí nos vamos quedando y olvidándonos de nosotras mismas. Así que no podemos perder ese amor propio hasta para tomar buenas decisiones. Así que aproveche este retiro, vívalo, desconéctese de todo lo cotidiano y conéctese con la naturaleza y conéctese con usted mismo.
5: Así es. Berito, recuerde que el verdadero amor eres tú.
4: Eres tú. El verdadero amor eres tú. Ok, Berito, yo quiero agradecerle por habernos acompañado. Reiteremos la invitación. Las
5: Muchísimas
4: mujeres.
5: Gracias y en todo caso, pues seguirlas invitando, decirles que todavía tenemos por ahí unos cupos que a quienes se animen podríamos también trabajar un descuento interesante.
4: Ah, qué bueno.
5: Así que animarse. 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Todas serán bienvenidas.
4: Y recuerden que si escriben y todo, hay la posibilidad de que se lleven un descuentito. Así que aproveche y viva esa propia experiencia. Gracias, Verónica, por estar acá, siempre pendientes de lo que ustedes hacen en beneficio de las mujeres.
5: Ok, muchísimas gracias a todos.
4: Era la licenciada Verónica Moya de la Comunidad Terapéutica, hablándonos justamente de este retiro de amor propio que se va a desarrollar este 24, 25 y 26 de julio, es decir, ya desde este fin de semana. No se quede fuera, llame, pide información a la línea de WhatsApp para que pueda compartir un momento ameno en medio de mujeres. Vamos por un corte comercial, 12 del mediodía, 12 minutos y regreso enseguida.

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2: Compartimos con ustedes el estado de las vías, la información actualizada cuando son las 12 del mediodía con 19 de, minutos en este 20 de julio del 2026. La vía Loax Santo Domingo está habilitada, vía Las Mercedes Los Bancos habilitada, vía Santo Domingo Quinindé habilitada, vía Santo Domingo El Carmen no reporta problemas, está habilitada, vía Santo Domingo Luz de América habilitada, vía Santo Domingo Quevedo habilitada, vía La Concordia Puerto Nuevo está habilitada, vía Vallehermoso Los Bancos tampoco reporta inconvenientes, está habilitada, pero recuerde que aquí hay restricción para vehículos pesados porque el puente está en mal estado. Así que conduzca con precaución si se va a dirigir a la capital de los ecuatorianos. Reiteramos, la vía Loax Santo Domingo no reporta novedades a esta hora de la tarde.
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2: Y en información local, amigas y amigos, les contamos que cada vez los siniestros de tránsito se están incrementando en Santo Domingo y el motivo, el alto uso de motos eléctricas y también el irrespeto a las señales de tránsito. Además, se suma la falta de control a este tipo de vehículos. Eso es algo que llama la atención a las autoridades porque lamentablemente menores de edad conducen estas motos eléctricas y obviamente no tienen educación vial y mucho menos ese sentido de respeto a la señal.

0: los 3 años donde no proliferaban este tipo de vehículos, casi no había incidencia en los accidentes. Sin embargo, en estos últimos años ya hemos visto que al menos el 8% de los siniestros que se suscitan aquí en el Cantón Santo Domingo están involucrados en algún tipo de estos vehículos que no tienen ningún tipo de control aquí en la ciudad. Hay de todo tipo, la verdad. No hay accidentes graves, hay accidentes leves, pero lo que nosotros promovemos es en sí de que debemos evitar esto. Hacer un llamado también a los ciudadanos, especialmente a padres de familia, que no envíen a sus niños solos en este tipo de vehículos a las escuelas. Hemos visto muchos casos en los que se ve a niños conduciendo este tipo de vehículo. Tal vez ellos no tienen todo el conocimiento de las normas y leyes de tránsito y lo hacen por inercia al momento de conducir estos vehículos, y son los que están más propensos a que sean parte de estas estadísticas, que son a veces lamentables y que no deberían suceder, la verdad. Todo vehículo que transite en la ciudad debe hacer uso de su espacio. Y debe seguir la cola del carril. No es específicamente que se pueden pasar por al lado de los vehículos. Es normal ver aquí en la ciudad, pero no está bien hacerlo. No está bien ¿por qué? Porque están incumpliendo la ley primeramente, y no está bien por su seguridad, que es lo más importante. No deben rebasar los vehículos por los lados de los carros y pasarse. O sea, si bien es cierto, tendrán alguna necesidad, algún apuro por hacerlo, pero son un vehículo más. Deben respetar el derecho de paso, deben ir en la cola de los vehículos. No es porque es una motocicleta o son un vehículo relativamente más pequeño, no deben respetar la cola de los vehículos. Todos los vehículos tienen un espacio. Aquí se ha malinterpretado que este tipo de vehículos no tienen que cumplir ninguna norma, ninguna ley, pero hasta una bicicleta, que es un medio de propulsión humana, ni siquiera no tiene otro tipo de energía que lo impulse, tiene que respetar las normas y las leyes de tránsito. Todos debemos respetar las normas y leyes de tránsito, peatones, ciclistas, choferes, todos, absolutamente todos somos parte de los usuarios de la vía. Todos tenemos que respetar usuarios, tenemos que respetar pasos peatonales, los de las bicicletas también tienen que respetar las señales de tránsito, en este caso tienen que respetar los semáforos, tienen que respetar las señales de pare, tienen que respetar la señalización horizontal que también está demarcada en el piso. No es que pueden transitar por la calle sin respetar absolutamente nada. Todos estamos obligados, y hacer un llamado también a la ciudadanía, que todos estamos obligados a respetar las normas y las leyes de tránsito. Las señales están para prevenir accidentes, están para cuidar nuestra vida, para cuidar nuestra seguridad. No son porque queremos sancionar a alguien, son para prevenir justamente estos siniestros.
1: Ahí escuchábamos las declaraciones del subdirector de la empresa de tránsito de Santo Domingo. Ese llamado para que todos respetemos las señales de tránsito, peatones, conductores, quienes utilizan motos eléctricas, sobre todo ocupar el espacio que les corresponde, no subirse a las veredas. Lamentablemente, sí han sido, en este caso, las motos eléctricas el motivo para que se produzca un accidente de tránsito hasta el momento, como decía el subdirector, sin mayor novedades. Sin embargo, esto no es algo que les deje de preocupar, porque menores de edad, sin conocimiento, digámoslo así, de lo que es ocupar un vehículo de este tipo, como por ejemplo el uso del casco, es por seguridad del conductor. Por eso sí es importante que quienes conduzcan este tipo de vehículos, motos eléctricas, utilicen el casco de seguridad, que respeten las luces del semáforo, no se crucen en rojo, no se suban a las veredas, porque lamentablemente habrá en algún momento cifras que lamentar si es que no se corrige este tipo de situaciones. Por eso también se hace un llamado a los padres de familia para que puedan controlar y se haga un buen uso de las motos eléctricas. Aquí en Santo Domingo cada vez crece más, en este caso, el uso de este tipo de vehículos, la compra de motos eléctricas, porque entendemos que de alguna forma las familias de Santo Domingo lo que dicen es: nos ahorramos en el tema de pasaje, me compro una moto eléctrica, y no saben cuánto eso ahorra al bolsillo de mi familia.

Lo entendemos, pero hagámoslo con responsabilidad, con cuidado, con precaución por la vida del conductor y por la vida de los demás. Así que esa es una responsabilidad que nosotros como ciudadanos debemos asumirla cuando estamos frente al volante, frente a una moto eléctrica. Como lo decía el subdirector, hasta una bicicleta. Si usted usa bicicleta y viene al centro de la ciudad, tiene que respetar los espacios. Hay ciclovías, hay en este caso, espacios donde no se puede dejar tampoco las bicicletas, como lo hemos visto en el centro de la ciudad, a veces bloqueando el paso de los peatones. Y obviamente esto genera no solamente una mala imagen, sino que incomodidad para quienes necesitan usar la vereda y no tener que, en este caso, ir a la calle, a la vía, donde se exponen mucho más. Así que hacer más responsables y sobre todo los padres de familia educar a los hijos si es que les facilitan este tipo de vehículos como las motos eléctricas, edúquenlos en el tema vial. Son las 12 del mediodía con 27 minutos. Antes de irnos al corte comercial, vamos, amigas y amigos, a contarles que la ampliación de la vía Aloac Santo Domingo alcanza ya un avance del 5%. ¿En qué tramos está trabajando y qué es lo que corresponde ese 5%? Les vamos a dar los detalles después del corte comercial. Sigue nuestra sintonía, volvemos enseguida. 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
8: Estamos de regreso, son las 12 del mediodía con 32 minutos y les contamos que la ampliación de la Aloac Santo Domingo alcanza ya un avance del 5%. El proyecto de ampliación del tramo Unión del Toachi KFC avanza de forma progresiva con el asfaltado de los primeros 1.8 kilómetros. Los trabajos de ampliación justamente se están desarrollando, ejecutándose de manera progresiva bajo la responsabilidad del consorcio multinacional Sáchila. La intervención abarca 15 kilómetros y actualmente registra un avance entre el 4 y el 5% correspondiente a la fase inicial de la ejecución. La semana pasada se inició ya con el asfalto de los primeros 1.8 kilómetros y desde el gobierno provincial de Santo Domingo de los Sáchilas se informó que los trabajos se concentran en el carril derecho, en el sentido hacia Quito, para que usted tome a consideración y obviamente también no evite más bien generar ese cuello de botella cuando se realice una obra en la vía. Entendemos que hay ahí presencia de agentes civiles de tránsito para mirar que el tráfico fluya, porque ese es uno de los inconvenientes, ¿no? Cuando se viaja a la capital de los ecuatorianos por los trabajos que se están realizando en esta parte y hace que los vehículos se acumulen o quieran incluso adelantar, conociendo que se está usando un solo carril. Eso sería una imprudencia, más bien hacer caso a las indicaciones que dé, en este caso, los señores de tránsito para evitar cualquier dificultad. En todo caso, se informó que los trabajos se centran, como les decía, en el carril derecho, en el sentido hacia Quito, donde operan dos frentes. Una vez concluida, esta etapa se va a intervenir el carril ampliado del sentido contrario en la misma longitud. El superintendente de la obra, Efraín Loor, supo explicar que la meta es habilitar estos carriles en aproximadamente 20 días. Posteriormente se inicia ya con el fresado de los dos carriles centrales, donde también se reemplazará un colector y se van a ejecutar trabajos en el sistema de alcantarillado pluvial con el objetivo de mantener la circulación vehicular mientras avanzan las labores. El director del peaje, Néstor Loaiza, supo manifestar que este proyecto tiene un plazo de ejecución de 3 años, con una meta de 5 kilómetros por cada periodo anual. Para este 2026, el objetivo sería entonces completar ese primer tramo con carpeta asfáltica hasta el mes de diciembre. Uno de los principales frentes de trabajo, amigas y amigos, reiteramos, se ubica en el sector de KFC, hasta antes del batallón Montúfar, donde ya realizan labores de asfalto y de construcción de un muro. Además, las cuadrillas intervienen entre otros sectores como el acceso al peaje, Petroecuador y El Paraíso, que son puntos contemplados dentro de esta primera etapa. Loaiza también dijo que las lluvias han influido en el ritmo de la ejecución, aunque estas condiciones ya estaban previstas en la planificación. Esto es algo que definitivamente se tiene que mirar considerando el tiempo y la temporada climática, ¿no? Si es verano, si viene lluvia, todo eso se tiene que considerar en la planificación y en los tiempos para la entrega de la obra. En todo caso, por este corredor circulan diariamente de 10.000 a 15.000 vehículos, cifra que puede aumentar hasta un 20.000 cuando se trata ya de días feriados, lo que convierte a esta vía en un eje importante de conexión entre la sierra y la costa. Para reducir afectaciones, están trabajando principalmente en carriles laterales y realizando cierres parciales en momentos específicos para que el tráfico pueda fluir. Entre los usuarios existen opiniones divididas como en todo y se respeta el criterio de cada uno. Algunos consideran que la ampliación es necesaria, aunque creen que el ritmo de los trabajos debería avanzar con mayor celeridad. Luis Moya señaló que la obra beneficia a quienes utilizan la vía con frecuencia, pero espera que los plazos finalmente se puedan cumplir, porque eso suele pasar, ¿no? Cuando se da un contrato de este tipo, cuando se trata de mejorar la vía, trabajos en la vía, por cualquier situación puede retrasar el proceso de ejecución de esta obra. Sin embargo, lo que esperan es que todo se haya considerado para que se entregue la vía ya en el tiempo establecido, que son 3 años. Así que avanza la ejecución de la vía Aloac Santo Domingo, las obras de ampliación del tramo Unión del Toachi KFC, que comprende 15 kilómetros exactamente y forma parte, recuerden amigas y amigos, de un proyecto con un plazo de ejecución de 3 años dividido en etapas de 5 kilómetros por año. Vamos como ciudadanos y también como medios de comunicación a hacer el seguimiento para ver si es que finalmente se cumplen con los tiempos y evitar complicaciones. 12:37 p.m. Y cambiamos de tema para contarles que aquí en Santo Domingo de los Áchilas, un cadáver fue encontrado en una guardarraya del sector Libertad del Toachi, a un costado de la vía Las Mercedes Los Bancos. Vamos a darles nada más un adelanto de las expresiones de un integrante de la Policía Nacional, porque más adelante tendremos más detalles con nuestra compañera Jessica Rojas, que justamente cubrió este hecho. Hasta el momento, la identidad, entendemos, de la víctima no ha sido confirmada, y de acuerdo con los primeros indicios recabados por la policía, se presume que el crimen habría ocurrido en otra provincia y que el cuerpo fue trasladado y abandonado en ese sector. Se presume, esta noticia todavía no está confirmada. Escuchemos parte de las declaraciones entonces, en este caso, de un integrante de la Policía Nacional, quien se refirió al tema.
9: O mejor dicho, lo hemos denominado como NN, hasta que podamos determinar de quién se trata, las condiciones en las cuales se produjo esa muerte, y luego de eso podremos darnos cualquier tipo de información. Todavía no llega la información oficial de parte de nuestros funcionarios y hay que esperar esa situación.
10: ¿Preocupante la situación que nuevamente se esté arrojando cuerpos en la vía Las Mercedes?
9: Bueno, sí, no solamente en la vía Las Mercedes, ¿no? Hay ocasiones en que las víctimas son victimadas, si cabe el término, en otras provincias cercanas y nos arrojan en nuestra jurisdicción. Ya tuvimos un caso en La Concordia, por ejemplo, acá en el Carmen,
10: en la vía Las Mercedes,
9: acá, en la vía Las Mercedes, también en la vía Quito, que se presume que son personas que fueron victimadas en el otro, en otra jurisdicción, y los vienen a abandonar acá. Lo importante es que podamos determinar su identidad, cuáles fueron las causas para que el fallecimiento, y no permitir que los índices nos sigan subiendo, ¿no? Nosotros en el momento tenemos una reducción también del 30% en muertes violentas. Tenemos de 57 muertes que se dieron hasta esta fecha el año pasado, hoy tenemos 40. Son datos importantes que la ciudadanía debe conocer, de que Santo Domingo poco a poco está pues retomando una senda en la cual la gente puede estar tranquila y puede realizar sus actividades con tranquilidad, con normalidad, siempre teniendo las medidas.
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0: En noticias nacionales les contamos, amigas y amigos, que el abogado de la Asociación Nacional de Servidores Penitenciarios, Diego Pozo, informó que presentaron una acción de protección contra el Estado por el incumplimiento en el pago de las bandas salariales al Cuerpo de Seguridad y Vigilancia Penitenciaria. Además, denunció que los guías enfrentan extensas jornadas laborales y presuntas represalias por exigir sus derechos. Escuchemos las declaraciones del abogado, en este caso de la Asociación Nacional de Servidores Penitenciarios, Diego Pozo.
1: Hemos planteado una acción de protección en vista del caso omiso o de la omisión que ha realizado el Estado con estas dos instituciones al no reconocer, al no realizar los pagos respectivos a todo el Cuerpo de Seguridad y Vigilancia Penitenciaria a nivel nacional, que es el tema de las bandas salariales. El Ministerio de Trabajo en el año 2019, en resolución 185, se resolvió que, pese al sueldo que tienen actualmente los servidores penitenciarios, es importante analizar el trabajo que ellos realizan, que es insalubre, es penoso, que en su momento se decía, y que incluso en la actualidad ellos cumplen jornadas de más de 12 horas, que en ciertos momentos ni siquiera tienen espacio para poder ir a servirse sus alimentos. Esto por falta de coordinación, esto por que no les dan permiso respectivo, y ese tiempo que ellos generan en esas jornadas largas e intensas dentro de los centros carcelarios ha sido compensado de una forma con las bandas salariales, las mismas que desde el año 2019 no han sido canceladas. Y pese a que existe una resolución favorable y resuelta, no se está tomando en cuenta y se sigue dejando a los servidores penitenciarios en el abandono. Ahora, lamentablemente, no podemos tener a todos los servidores penitenciarios o a todos los dirigentes acá presentes, porque nos han comentado que desde la propia institución del SNAI se siguen represalias en contra de ellos por levantar la voz. Nosotros estamos en la obligación de alzar la voz y hemos hecho esta rueda de prensa con el objeto de que llegue a el Estado, sobre todo quien dirige el SNAI, a tomar en cuenta que por varias ocasiones, tanto los servidores penitenciarios de forma individual como de forma colectiva, como ASOSERPEN, se ha hecho llegar varios quipus informando de qué ha sucedido o qué pasa con el tema de las bandas salariales, que hasta la fecha no les han cancelado. Y sin embargo, no hemos tenido ninguna respuesta.
2: Doctor.
0: Y asimismo, en información nacional, les contamos que Diana Tamaín renuncia al CNE tras más de un mes de ser removida de la presidencia del organismo. Diana Tamaín fue parte del Consejo Nacional Electoral desde el 2018, cuando un Consejo de Participación Transitorio eligió a los vocales de este organismo de Ecuador. A pocos meses de las elecciones seccionales adelantadas en Ecuador, Diana Tamaín renuncia al cargo de vocal del Consejo Nacional Electoral. Esta información justamente se conoció a primeras horas de la mañana de este 20 de julio. Tamaín presentó su carta de renuncia al cargo de consejera del CNE al actual Consejo de Participación Ciudadana el día domingo 19 de julio, es decir, ayer, y el documento tiene apenas una página y no detalla las razones de su renuncia. La ex consejera fue parte del CNE desde el 2018, cuando un Consejo de Participación Transitorio eligió a los consejeros del organismo electoral y luego se convirtió en presidenta de la institución por 8 años. De hecho, la renuncia de Tamaín ocurre más de un mes después de que fue destituida del cargo en junio pasado, tras la aparición de una nueva mayoría en el Consejo Nacional Electoral. La gestión de Tamaín al frente del CNE estuvo marcada por constantes consultas y referendos convocados por el gobierno de turno. También realizó unas votaciones durante la pandemia de COVID-19 en un empate técnico previo a la segunda vuelta presidencial, una muerte cruzada, elecciones extraordinarias y también el asesinato de un candidato presidencial, así como los procesos ordinarios, tanto generales como locales. Y en estas jornadas, Atamaín siempre destacó que bajo su dirección el CNE logró entregar resultados rápidamente, incluso la misma noche. Pese a este trabajo, hubo decisiones controversiales y sobre todo silencios en momentos cruciales que le generaron críticas de expertos y sobre todo de opositores. Atamaín llegó al CNE respaldada, recordemos, del movimiento indígena Pachacútic, del cual terminó alejándose. Estela Cero, cercana al correísmo, fue uno de los votos seguros en sus resoluciones y decisiones, al igual que el nuevo presidente José Cabrera, cercano al Partido Social Cristiano. En el 2020, los miembros de ambos partidos en la Asamblea se abstuvieron de apoyar el juicio político en contra de Atamaín, y desde el 2024 esas coincidencias han recaído en el nuevo oficialismo, según se señala. En todo caso, la última gran decisión de Atamaín fue el cambio de fecha de las elecciones seccionales de Ecuador, que estaban previstas para el 2027, pero fueron adelantadas para el 29 de noviembre del 2026, debido a los pronósticos de que un fenómeno del Niño fuerte golpearía al país el próximo año. En todo caso, en medio de todo esto, Diana Atamaín puso su renuncia el día de ayer domingo y se conoció, pues, ya en horas de la mañana de manera oficial sobre la decisión de separarse del cargo como consejera. Voy por un breve corte comercial y regreso de inmediato con más noticias. Son las 12 del mediodía, 46 minutos.
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0: Y vamos de inmediato a compartir con ustedes información, por supuesto, de Santo Domingo para contarles que 10 motocicletas fueron incorporadas al servicio de tránsito de la Policía Nacional aquí en Santo Domingo de los Áchilas con el objetivo de fortalecer los operativos en los 5 ejes estatales. La institución asegura que gracias a los controles ejecutados, los índices delictivos en estas vías se han reducido en un 60% y con la nueva dotación se busca consolidar y ampliar este resultado en puntos estratégicos de la provincia. Esperemos que realmente esos resultados se vean en la práctica.
1: 10 motocicletas fueron incorporadas a la Policía Nacional, específicamente al servicio de tránsito en Santo Domingo de los Áchilas, como parte de una estrategia para fortalecer la seguridad en las vías estatales, donde, según la institución, los índices delictivos se han reducido en un 60% gracias a los operativos ejecutados en estos corredores. Estas unidades estarán distribuidas en los principales ejes viales que atraviesan la provincia, entre ellas la vía Quevedo, la vía Quinindé, la vía Chone, la vía Las Mercedes y otros tramos estratégicos.
2: Y eso hace de que hayamos sido tomados en cuenta en esta dotación de las 150 motocicletas que fueron adquiridas por la Dirección Nacional de Tránsito para el servicio en todo el país. 10 de ellas han sido asignadas a nuestra jurisdicción, a nuestra provincia.
3: El día de hoy, en efecto, se ha plasmado la entrega de 10 motocicletas por parte del gobierno nacional. Con esto comprobamos y somos testigos de que nuestro gobierno cumple y está prácticamente dando la atención necesaria que requiere la población y los medios a Policía Nacional para que puedan ejecutar su trabajo.
1: Las motocicletas serán operadas por personal especializado conformado por conductor y copiloto, quienes recibieron una capacitación de aproximadamente un mes y medio en la ciudad de Quito, dentro de un curso de escuadrón motorizado. El jefe del servicio de tránsito, Edison Galeano, explicó que este proceso permitió fortalecer las capacidades operativas del personal con el objetivo de mejorar los tiempos de respuesta y la presencia policial en las carreteras.
4: Todos los conductores de las motos fueron capacitados, manejo a la defensiva, tanto en las motos actuales como las motos que van a ser las Tornado. Todos están capacitados y al 100% para desarrollar la seguridad aquí en los ejes viales.
1: Además, informó que los costos de mantenimiento, abastecimiento de combustible y operatividad de las motocicletas están solventadas.
4: Bueno, como ustedes ven, es una moto UCI 1000. El tema de mantenimiento está dado ya por la Dirección de Tránsito, se está manejando, va a utilizar gasolina solo súper por las características que tiene la moto, es de última tecnología, sistemas de comunicaciones avanzadas, todo eso está ya resuelto por parte de la Dirección de Tránsito.
1: En paralelo, la institución reconoció que existen vehículos que han culminado su vida útil y que actualmente se analizan procesos administrativos para su chatarrización o salida definitiva del servicio.
2: Unos vehículos que están en línea de remate ya están en Quito, otros que todavía tienen un periodo de vida útil todavía que nos permite a nosotros brindar la seguridad a la ciudadanía. Vamos a ir renovando este parque automotor de acuerdo a como también las leyes nos vayan permitiendo, ¿no? Porque deben cumplir ciertas características un vehículo para que sea considerado en línea de remate. Sin embargo, estamos seguros de que poco a poco iremos renovando nuestro parque automotor y con esto mejorando las condiciones de seguridad de todo Santo Domingo. Hemos estado siendo nosotros beneficiarios de algunos vehículos de acuerdo al cronograma de donaciones que tiene Policía Nacional. Ya han llegado algunas camionetas D-Max, que son las H-Max. De igual manera, estamos nosotros a la espera de que de las nuevas dotaciones adquiridas tanto por el Ministerio del Interior como por las donaciones de las empresas, también seamos beneficiarios para seguir renovando nuestro parque automotor y atendiendo las demandas de seguridad ciudadana que tiene también el sector rural.
1: Finalmente, durante el acto de entrega, las motocicletas fueron bendecidas y se destacó que a futuro se prevé la incorporación de más unidades para fortalecer el trabajo policial, tal como ha ocurrido anteriormente con la dotación de camionetas en la provincia. Informó para Radio Flama Jessica Rojas.
0: Y les contamos también que el hallazgo de un cuerpo sin vida en la vía Mercedes Los Bancos en el sector Libertad del Toachi vuelve a encender las alertas sobre una práctica delictiva recurrente. abandonar víctimas de muertes violentas en jurisdicciones distintas. Jessica Rojas nos trae más detalles sobre este hecho.
1: Un cuerpo sin vida fue hallado a un costado de una guardarraya en el sector Libertad del Toachi, en la vía Las Mercedes-Los Bancos, en la provincia de Santo Domingo de los Áchilas. La víctima aún no ha sido identificada, según información preliminar de la Policía Nacional de la subzona, y se presume que habría sido asesinada en otra provincia para luego ser abandonada en esta jurisdicción. Personal policial y la unidad de medicina legal acudió al sitio para el levantamiento del cadáver e iniciar las investigaciones.
2: Unidades investigativas están ya en el lugar, están recabando información. Hasta el momento está identificado, o mejor dicho, lo hemos denominado como NN, hasta que podamos determinar de quién se trata, las condiciones en las cuales se produjo esa muerte, y luego de eso podremos darnos cualquier tipo de información. Todavía no llega la información oficial de parte de nuestros funcionarios y hay que esperar esa situación.
1: De acuerdo con datos de la Policía Nacional, este tipo de hechos se enmarca en una problemática que afecta a las vías estatales, donde cuerpos de víctimas de muertes violentas son dejados en territorios distintos a donde ocurren los delitos. No obstante, las autoridades señalaron que existe reducción en muertes violentas, ya que en 2025 se registraron 57, mientras que en lo que va del año, la cifra alcanza los 40.
2: Bueno, sí, no solamente en la vía Las Mercedes, ¿no? Hay ocasiones en que las víctimas son victimadas, si cabe el término, en otras provincias cercanas y nos arrojan en nuestra jurisdicción. Ya tuvimos un caso en La Concordia, por ejemplo, acá en El Carmen.
5: En la vía Las Mercedes.
2: En la vía Las Mercedes, también en la vía Quito, que se presume que son personas que fueron victimadas en otra jurisdicción y los vienen a abandonar acá. Lo importante es que podamos determinar su identidad, cuáles fueron las causas para que el fallecimiento y no permitir que los índices nos sigan subiendo, ¿no? Nosotros en el momento tenemos una reducción también del 30% en muertes violentas. Tenemos de 57 muertes que se dieron hasta esta fecha el año pasado, hoy tenemos 40.
1: En otro ámbito, 25 vehículos que permanecen en los exteriores de la subzona Santo Domingo de los Áchilas fueron retenidos por presunta vinculación con el robo de combustible en poliductos. El comandante de la subzona, Alex Silva, alertó que varios de estos automotores han sido incautados en más de una ocasión, incluso hasta tres veces por el mismo delito, pero posteriormente han sido devueltos a sus propietarios, por lo que hizo un llamado a las autoridades competentes para revisar estos procedimientos.
2: Extraña sobremanera que un mismo camión haya sido detenido tres y cuatro veces en el mismo delito y haya sido entregado nuevamente a su propietario. Y tiene tanta mala suerte el ciudadano que las cuatro veces le cogen robando combustible al Estado. Se están dando cuenta en dónde está fallando el eslabón. Aquí tenemos gran cantidad de vehículos, la gente nuestra pasa madrugadas enteras en estos procedimientos y sin embargo hasta ahora no tenemos un sentenciado por este tipo de hechos. Es que la delincuencia ha migrado, ahora encuentran más rentable, entre comillas, el robo de combustible. Hemos tenido más de 50 pinchazos en el año en la red del poliducto aquí en nuestra jurisdicción. De ellos son más de 45 vehículos que han sido retenidos. Y no son vehículos pequeños, son camiones, son mulas, son tractomulas, que ningún patio de retención de ninguna institución puede albergarlos. Ni poniéndoles en toda la subzona podemos albergar tanto camión de tanta perforación clandestina que se ha hecho. Razón por la cual hemos tenido que optar por ponerlos al menos en donde podamos nosotros tener un cierto tipo de vigilancia. Sin embargo, ya lo hemos subsanado. A partir del día de ayer ya estamos trasladando los camiones poco a poco, porque algunos presentan desperfectos, no hay conductores. Hay que subsanar una serie de inconvenientes, pero ya los estamos trasladando a un sitio seguro, donde va a ser patio de retención vehicular de este tipo de delito, que son el robo de hidrocarburos.
1: Finalmente se informó que estos vehículos serán trasladados a un patio adecuado para su resguardo, con el objetivo de liberar el espacio que actualmente ocupan en los exteriores de la dependencia policial, ubicada frente a la vía de alta circulación en la provincia. Informó para Radio Flama, Jessica Rojas.
0: Hasta aquí llegamos con nuestro espacio de noticias. Una excelente tarde para todos. Ya se viene Actualidad Deportiva con Moisés Trujillo. Mañana les espero con más noticias a las 11:30 de la mañana. Una excelente tarde.
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1: Amigas, amigos, ¿qué tal? Saludos cordiales, bienvenidos, buenas tardes. Aquí estamos ya para la entrega de toda la actividad deportiva. Terminó el Mundial, la fiebre del Mundial con dichos hechos y acontecimientos que quisiéramos no se repitan y otros que se repitan, porque hubo emociones, hubo de todo, ¿no? Agresiones, el dime y direte, mucha gente alegre y contenta por el triunfo de España. Otros, pues, localistas con América, que por qué no el equipo de Argentina entró, digamos, en un round de estudio, mientras la representación de España al toma y daca, vamos, de una vez. Y, pues, la capacidad, talento, empuje, el juego del equipo español, merecido, digamos, el triunfo 1-0, la oportunidad que se le presentó, extraordinaria, señoras y señores, y tenemos ya campeón del mundo. Qué excelente la fiesta deportiva, toda una emoción. El mundo se paró, naturalmente, porque eran dos potencias de habla hispana, pero intercontinental, América y Europa. Allí, hablar de dos potencias futbolísticas con historia, con talento, con ganas, con voluntad, pero el equipo argentino, tal cual como cuando hubo la expulsión y luego vino el primer gol y empezó a soltar las amarras, como se dice, bien el 1-0, 2-0, 3-0, igual, pues, el representativo argentino comenzó a estudiar, a darle oportunidad, y lo manejó el fútbol, sí, de eso, digamos, del buen toque, la elegancia. La ubicación de cada uno de los jugadores del equipo español permitió, en un momento dado, inclusive, digamos, al asunto del juego brusco, y fruto de aquello vino una expulsión, pero una jornada realmente de irse a tiempo suplementario. Es una maravilla esta fiesta del deporte, esta fiesta grandiosa de la actividad deportiva. Rotativos del país ya hablan, ya comentan, ya dicen, el campeón del mundo, pues la representación de España, y contra viento y marea, así manifiestan algunos, contra viento y marea, el equipo de España logró el título mundial de fútbol. Extraordinario, pues, ¿no? Saber de las ganas que puso el equipo de España, y lo ganó bien ganado este compromiso. Dice, se habla y se comenta en los rotativos del país, la FIFA fue la gran ganadora del Mundial 2026. ¿Cuánto dinero ganó en el torneo? Oiga, tremenda pregunta, ¿no? Aunque España levantó la Copa del Mundo, el mayor ganador fue la FIFA, que obtuvo ingresos récord superiores a los 13,000 millones de dólares. Agárrate duro. 13,000 millones de dólares. Estamos hablando de millones de dólares. Imagínese usted. Tremendo, ¿no? Tremendo aquello de esta situación. Y se habla y se comenta, señoras y señores, pues se dice que Leo Messi se despide de los mundiales. Así fue el histórico camino del gran capitán Leo Messi, el gran conductor del equipo. Nadie puede decir o negar la genialidad de esta gran figura. La historia no tuvo el final que Lionel Messi soñaba, pero eso no cambia el legado que construyó durante casi 20 años defendiendo a Argentina en los mundiales. La derrota de 1-0 ante España en la final del Mundial 2026 marcó el último partido del capitán argentino en una Copa del Mundo. Mientras los jugadores españoles celebraban la conquista del título, una de las imágenes más emotivas fue la de Messi abandonando el campo entre lágrimas. Más allá del dolor por la derrota, el argentino sabía que estaba disputando su último encuentro mundialista, porque tiene piola para rato en cuanto, digamos, a aportar con talento, con capacidad, con fútbol y con ganas, pues jugando para graderíos en los torneos a nivel de los equipos en diferentes latitudes del mundo.

Los datos importantes que siempre están a la orden del día en la información. 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Muchas gracias. España, que se convierte en la mejor selección del siglo XXI tras ganar el Mundial 2026. Con el título del Mundial 2026, La Roja suma su segundo campeonato del mundo en este siglo y consolidó, pues, una era de éxitos. Talentoso, si se quiere, la selección de España, dirigido por Luis de la Fuente, derrotó por la mínima diferencia, un marcador precioso, un marcador, como suele decirse, de final, pues 1-0 a Argentina el día de ayer. La final, pues gracias a un gol de Ferran Torres, y conquistó su segunda Copa del Mundo. Más allá del título, la victoria consolida a La Roja como la selección más exitosa del siglo XXI. Ningún otro país ha logrado reunir tantos y tantos campeonatos de primer nivel desde el año 2000, ni mantener un nivel competitivo durante tanto tiempo. Aunque España participó por primera vez en una Copa del Mundo en el año 1934, y desde mediados del siglo

En Europa también logró un hito importante al conquistar la Eurocopa de 1964, disputada como local. Sin embargo, ese título fue el inicio de una larga espera. Durante más de 40 años, España acumuló eliminaciones prematuras en mundiales y solo supo alcanzar el subcampeonato de la Eurocopa en 1984 sin volver a levantar un gran trofeo. Así es la vida, ¿no? Señoras y señores, extraordinario la fiesta, la emoción importante del fútbol. Aquí están los deportes en Flama Plus Radio.

0: notas interesantes, señoras y señores, en su espacio de los deportes, en las noticias. Importante para que usted pueda con nosotros siempre disfrutar de una jornada extraordinaria, de una emoción y la fiesta y del gol de España, como no, gracias, querido.
1: Campeón del mundo, o salen los penales atacando a España en los últimos 15 del partido, en los alargues, segundo tiempo de alargues, viene la Minya mal, ataca España, por eso está jugando por el otro lado Medina, viene el centro sobre el área, segundo paro, Nico Williams, viene a rematar al gol.

final se rompe. Había ido como la gota que va la roca el equipo español. El centro que llega desde la derecha. Pelota al segundo palo, no la da por perdida. El jugador

0: No era para menos la fiesta. Hasta este momento la gente sigue tomando vino. Y allá, y agárrate duro. Señoras y señores, pues España, una fiesta nacional que no es para menos. La fiesta nacional vivida, cantada, y que va a ser recordada por muchas generaciones, el gran triunfo español. No, nada bueno viene fácil. Acabo de dar a conocer el pasaje que tuvo que recorrer 40 años sin saborear títulos. Y allí, España, como uno de los países más futboleros de Europa, logra el título justamente ayer. Así es, amigas, amigos, pues la fiesta del fútbol y la emoción. Y que Radio Flama está para recordarlo con gusto.
1: Nos salen los penales, atacando España. En los últimos 15 del partido, en los alargues, segundo tiempo de alargues, viene Lamine Yamal. Ataca España, por eso está jugando por el otro lado Medina. Viene el centro sobre el área, segundo paro, Nico Williams. Viene a rematar al gol. ¡Gol! Ferran Torres. ¡Gol de España!
0: Y Torres lo cambia, ojo. Bien, excelente. Pues palabras del técnico de Argentina, el profesor Scaloni, también aquí en el espacio importante de los deportes.
2: La verdad que no hablé con Leo. Con respecto a mí, voy a hablar con el presidente. Yo más o menos tengo una idea de lo que quiero hacer. Cumpliré el contrato y después veo. La verdad que siento la necesidad también de pensar, porque ya no sé si va a poder hacer algo tan grande como esto, y a lo mejor, bueno, habría que hablarlo. Yo al presidente le estoy agradecido por haberme dado la oportunidad esta de estar en el lugar

de estar en el lugar que estoy, es el lugar soñado para todos. Hemos intentado hasta el último momento dar el máximo como cuerpo técnico, los jugadores, y creo que es justo que me pueda tomar este tiempo y pensarlo.

0: Este lugar es maravilloso, maravilloso. Es un lugar soñado. Que en mi vida pensé que... A ver si paro, porque no soy capaz. En mi vida pensé que... Pensamos, todos los chicos del cuerpo técnico, estar en ese lugar. Entonces, para seguir, se necesitan un montón de cosas, sobre todo volver a resetearse, volver a formar un grupo como este. Que difícilmente se vuelve a formar y me duele el alma, lo siento.
1: Vamos. Lágrimas de Badón. Primeramente resalta a su cuerpo técnico, a sus compañeros, a sus dirigentes, a sus jugadores, llegar a esa instancia luego de 40 años y pues... digamos, llegar a esa instancia luego de un trabajo importante, mientras España esperar 40 años para lograr, digamos, ese título, realmente extraordinario. Y por eso Scaloni llora y dice, bueno, la verdad, muchos quisieran estar en el puesto en que estoy yo, y ese es el privilegio, y no nos hemos entregado, luchamos. Ese es el fútbol, ¿no? Ganar o perder. Y le tocó, digamos, la que no todos aceptamos. Pero bien por la representación de Argentina, que para muchos decía que es la mimada de la FIFA. Pero bueno, así está la situación, amigas, amigos oyentes de Flama Plus. Es los detalles, las notas interesantes, y que España apostó por una identidad futbolística basada en la posesión del balón. Esa fue la herramienta que... Le volvió loca, le desubicó, le desentonó a Argentina. La técnica y el protagonismo ofensivo inspirado en gran medida por la escuela del Fútbol Club Barcelona, que impulsó a una generación irrepetible de futbolistas. Los resultados inmediatos: en el 2008 la Roja rompió la sequía al conquistar la Eurocopa. 2 años más tarde alcanzó el mayor logro de su historia, de ganar el Mundial de Sudáfrica 2010 con el recordado gol de Andrés Iniesta frente a Países Bajos en la prórroga frente a Holanda. Mis amigos, la era dorada continuó en el 2012, cuando España revalidó el título continental y se convirtió en la primera selección en enlazar Eurocopa Mundial, Eurocopa de forma consecutiva. Realmente fue maravilloso, pues una caída que sirvió para reinventarse. Después de dominar el fútbol mundial, España atravesó un periodo de muchas dificultades. Fue eliminada en la fase de grupos del Mundial de Brasil 2014, cayó en los octavos de final tanto en Rusia 2018 como en Qatar 2022. Aunque siguió siendo una selección competitiva, ya no logró imponer la superioridad que había mostrado durante su época dorada. Lejos de significar el final de un ciclo, esa etapa marcó el inicio de una nueva transformación. La nueva España con su fútbol. La hora 13 con 31 minutos, amigas, amigos oyentes. Pues, ¿qué podemos hablar de Ecuador? Alguien dice, pero digan algo de Ecuador. Ecuador está en un proceso de calma, de tranquilidad, hasta que la Federación Ecuatoriana de Fútbol escoja al cuerpo técnico. Ojalá sea un cuerpo técnico idóneo. Tampoco estamos echándole toda la culpa por sobre Cacese, no, no. También llegan a su parte tanto dirigentes cuanto jugadores. No solamente el técnico, pero creo, amigas, amigos, que en cuanto a Ecuador, una experiencia que nos enseñará a que tenemos que levantar la cabeza y continuar. Y continuar, eso es muy importante. Pues si llegamos a ser grandes protagonistas en esta eliminatoria 2026, ¿por qué no en la 2030? ¿Por qué no? Y lograr que lo que se hace en una eliminatoria se ratifique en el campeonato. Eso es importante. Eso es muy valioso. El Mundial de Fútbol queda atrás dejándonos muchas enseñanzas. Demorará para olvidar aquellos marcadores, emociones, jugadas, toda una jornada extraordinaria, pues, y de pronto decirles que vendrán ya las, en 6 meses las eliminatorias, en 6 meses las eliminatorias. Con la medalla de bronce, Inglaterra, un cuarto lugar para Francia, la medalla de plata para Argentina y el oro para España. Cerramos este capítulo, pues importante en la vida del fútbol mundial. Pues a saber cuántos futbolistas nuevos, jóvenes, con imagen, con presencia, puedan aparecer para las eliminatorias 2030. ¿Y cuántos ya no estarán? Porque han hecho conciencia de que ya no deben estar. Más vale un viejo adagio, uno dejarle al fútbol, que el fútbol le deje a uno y le digan ya basta. La hora 13:34 minutos en los Deportes de Flama.
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Lindo tema para el recuerdo, alojados, amigas, amigos, en esta gran canción, ¿Cómo deseo ser tu amor? Bien, dejemos el mundial para adentrarnos en lo nuestro. Campeonato ecuatoriano de fútbol que se dio. Hoy tenemos fútbol. Hoy termina la fecha 20 del campeonato. Con los resultados que se dieron el viernes, Delfín le ganó al Macará 2-1. La Católica se tomó Cuenca y le ganó 2-0 al Deportivo Cuenca en el mismísimo Alejandro Serrano Aguilar el sábado. Leones del Norte se tomó Quito, la Casa Blanca, y le ganó a Liga de Quito por la cuenta de 1-0. Ve usted, no hay mejor astilla que la del mismo palo, ¿no? Allí en Leones del Norte, Esteban Paz es el dirigente, vinculado, enraizado, sus inicios como dirigente en la Liga de Quito, pero fue con su equipo Leones del Norte y le dijo, aquí está, y aquí estoy, y voy a ganar, y ganó 1-0. Así es, amigas, amigos. Barcelona le ganó por la mínima diferencia a Libertad de Loja por 1-0. Ayer, domingo, Aucas en Ambato, en el estadio Bellavista, se trajo 3 puntos a la capital de la República. El Guayaquil City le ganó al Manta 1-0. Y la goleada de la fecha lo puso Independiente del Valle, le cogió como cliente en la fecha 19, en la fecha 20, perdón, y le ganó 6-1. Dicen que por docenas es más barato. Dijo, si no hay para docena, aunque sea para la media. Independiente le ganó 6-1 a la representación del equipo del Emelec. Hoy juega Muchurruna Orense. Hoy juega Muchurruna Orense. La fecha 20, a excepción de Orense y Muchurruna, está Independiente 49 puntos a 14 de su inmediato inferior, que es el Aucas, con 35, mucha ventaja, como dice, ya fuera de lote, ¿no? Tercero está Barcelona con 34 puntos. Y un gol diferencia de más 8. Independiente, 49 puntos y un gol diferencia de más 29. Aucas, 35 más 3. Barcelona, 34 más 8. Cuarto está la Católica con 32 puntos más 13. Quinto, el Macará de Ambato con 29 puntos, 0 de diferencia. Sexto, la Liga de Quito, 28 más 3. Séptimo, Deportivo Cuenca, 28 menos 4. Octavo, Leones del Norte, 27 más 1. Noveno, Emelec, 27 menos 6. Décimo, Guayaquil City, 26 menos 4. Undécimo, Técnico Universitario, 23 menos 2. Décimo segundo, Orense, 23 menos 4. En el décimo tercer lugar, Delfín, 23 menos 6. Décimo cuarto lugar, Muchurruna, 21 menos 5. En el puesto 15, Libertad, 21 menos 8. Y el Manta, 13 menos 18. Hoy hay fútbol. Para cerrar esta fecha, Macará y el Deportivo Cuenca en la ciudad de Ambato. Un Macará que está con 29 puntos y un Cuenca con 28. Atractivísimo este partido. De ganar el Macará, estaría pasando al cuarto lugar. De ganar el Cuenca,
estaría pasando al quinto lugar, vea, de empatar este partido. Macará haría 30 puntos, Macará haría 30 puntos, amigas y amigos, y el equipo, la representación del Muchurruna haría 22 puntos. Si hablamos de las estadísticas del campeonato, de esta fiesta grande de la actividad del deporte, pues debemos decirles que pues está muy emocionante, muy competitivo esta jornada deportiva, y se espera naturalmente que la fecha próxima, porque viene la fecha 21 y ya mañana la fecha 21, por el apretón del campeonato mundial, vienen estos reajustes que tiene que jugar hoy por hoy tipo fútbol europeo, 3 partidos en la semana, en 8 días, 3 partidos. Y la fecha 21 se juega ya mañana, Libertad del Fin, 4:30. Mañana martes, Católica Barcelona, 7:00 p.m. El miércoles, 2:00 p.m, Macará Deportivo Cuenca, 2:00 p.m. Independiente del Valle, Técnico Universitario, 4:30 el día miércoles. Miércoles, 7:00 p.m, Manta, Liga Deportiva Universitaria. El jueves, 4:30, Leones del Norte, Guayaquil City. Jueves, Orense, Aucas, 4:30. Emelec con Muchurruna, jueves, 7:00 p.m. Ahí está. Amigas, amigos, la jornada, la fiesta del fútbol en la fecha 21. La fecha 21, porque son 30 fechas para la siguiente etapa del fútbol nacional.

la Serie B, que es otra fiesta la que se le vive también. Mucha atención, afición deportiva en los encuentros respectivos que se han dado el día sábado. El 22 de julio le ganó 1-0 al Gualaceo en la ciudad, digamos en la provincia de Azuay, en el cantón Gualaceo, en la provincia sureña. El 22 de julio, que ahora juega en Guayaquil, hace plaza en Guayaquil, entrena en Guayaquil, duerme en Guayaquil, porque ya no está en Esmeraldas. Algún empresario guayacense cogió, digamos, la batuta y está administrado por gente del Guayas, ya no gente de Esmeraldas. El 22 de julio está pernoctando, viviendo, haciendo fútbol, haciendo sede en la ciudad de Guayaquil. Fue a Gualaceo y le ganó 1-0 al Gualaceo. El viernes, Independiente Junior, en condición de visitante, le ganó al equipo de la Capira, a la Liga de Puerto Viejo, 1-0. El jueves, Cuenca Junior, acá en Santo Domingo, le ganó al Deportivo Santo Domingo, 1-0. El jueves, Atlético JBG al San Antonio le ganó 4-1. El jueves también, Cumbayá empató 0-0 con 9 de octubre. Y las ubicaciones de este campeonato, con la fecha 17 completita jugada, a la cabeza está el equipo del 9 de octubre. Las 13:51, más 8, Atlético JBG, 30 puntos más 8. Esto está apretadito. Cuenca Junior, 29 más 1. Cuarto, Independiente, 28 más 7. Vinotinto, 26 más 9. Cumbayá, 22 más 3. Séptimo lugar, 20.0 de diferencia. El equipo de San Antonio. Deportivo Santo Domingo en el octavo lugar, 19 puntos más 1. Puesto 9. Liga de Puerto Viejo, 19 menos 7. Nos preguntamos por qué tanta bulla, cómo se presenta el equipo Liga de Puerto Viejo y luego, digamos, la situación no se da. Se va desarmando. Décimo lugar, Gualaceo, 18 puntos más 2. En el puesto 11, 22 de julio, 9 puntos menos 13. Y Nacional, 1 punto menos 19. Ahí lo tenemos, pues, lo que tiene que ver a los compromisos definitivos. En la fecha 17, la fecha 18, se habla, se comenta, se dice que el miércoles 22, San Antonio Cumbayá, el jueves 23, Independiente con vino tinto, el 24, 2 de la tarde, Nacional Gualaceo, el 24, Cuenca Junior con Atlético JB, el 24, pues, En Puerto Viejo, juega la Liga de Puerto Viejo con el Deportivo Santo Domingo en el Estadio Reales Tamarindos. Y el sábado 25, 9 de octubre, frente al 22 de julio. La radio informa, amigas, amigos.

0: Vamos a irnos con unas notitas siempre interesantes. Tengo acá en mis manos la jornada importante que se vivió en el evento del karting. Una jornada muy buena, excelente, que tuvimos allí algunas notas muy interesantes y que acá en grabación con mucho gusto lo vamos a escuchar.
1: Con el equipo, con lo que hemos trabajado, trabajo aproximadamente de 4 meses para esta competencia, y esta competencia es para ustedes, para los pilotos que se siguen sumando esta segunda edición. Quisiera dar también un agradecimiento especial al equipo Lion Karting, que viene con pilotos, el equipo Fórmula Car 96 y Expert Motorsport, igual al Instituto Japón y a todas las delegaciones que se han sumado en esta segunda edición. La competencia se da gracias a ustedes, todo lo que hemos hecho es para ustedes, que disfruten la pista, que disfruten la competencia, y bueno, seguirles invitando que no sea la primera vez, que sigan viendo los pilotos, que les guste la pista acá en Santo Domingo, y ojalá más adelante forme parte de un campeonato nacional, que es la idea que quisiéramos realizar acá en Santo Domingo. Una vez más, muchas gracias, espero que disfrutemos el evento al 100%, que no haya accidentes, y cualquier situación, saben que estamos prestos para seguir mejorando, para seguir trabajando, y bueno, que tengamos todos un buen día de competencias hoy, que es lo que nos gusta. Muchas gracias.
0: Una muy buena asistencia de pilotos del Oriente Ecuatoriano, pilotos de Cotopaxi, de Chimborazo, de la capital de la República, pilotos de Santo Domingo. Una muy buena aceptación tuvo esta jornada excelente de la gran emoción del karting. Fue extraordinario, digamos, esta fiesta linda. Ahí está el ingeniero Kirman Paredes, sus palabras, cómo se creó, digamos, el karting.
2: ¿Por qué no traer el karting a Santo Domingo? Se nos dio la oportunidad gracias al Sindicato de Choferes Profesionales de Santo Domingo, al abogado Luis Arias, que nos prestó el kartódromo para comenzar a hacer las prácticas. ¿Aló? Bueno, que nos prestó el kartódromo para continuar con las prácticas, y hoy en día se dio este segundo campeonato que estamos el día de hoy desarrollando con toda la gente maravillosa que ha venido desde muy lejos para venir a correr y disfrutar de este día de carreras. Gracias a todos nuestros auspiciantes, al abogado por prestarnos la pista, a ustedes pilotos más que todo, porque gracias a ustedes se da este segundo campeonato y gracias a ustedes tenemos un año más de carreras. Muchísimas gracias. A ver, hola.
0: Muy bien, amigas, amigos, ahí la bienvenida, y también pues en cuanto tiene que ver a la historia, un recorderis de cómo se formó el karting en Santo Domingo y la presencia de los señores pilotos, sus familiares, en una mañana un poquito, digamos, fresca, luego se encendió, pero yo tengo acá los detalles en las ubicaciones, los primeros puntos de la primera válida. Son 3 válidas que conforman el campeonato del Club de Kartismo de Santo Domingo, con presencia de deportistas de diferentes sectores del país. Vaya la gratitud a todos y cada uno de los integrantes del Grupo de Karting Club Santo Domingo. La categoría shifter, Gabriel Pulgar de Riobamba, 22 puntos. En la categoría 125 Master, Cristian Pasquel de Santo Domingo logró 24 puntos. Son los puntos que van acumulando ya para la jornada. El señor Hugo Parra de Santo Domingo, 18 puntos, y el concejal abogado Mario Pazmiño logró también 18 puntos, un tercer lugar. La categoría 125 senior, Abdiel Huacho de Riobamba, máquina 344 con 24 puntos. Michael Campoverde, máquina 396 de Quito, 18 puntos. Saraí León de Quito, 30, máquina 326, 15 puntos. Trofeos a cada uno de ellos, premios, incentivos que de pronto la alegría y reflejaban en sus rostros de la satisfacción que había pues luego de culminada la jornada. En la categoría 125 Junior, Paolo Castillo de Quito, la máquina 223, logró 24 puntos. Sarita Ortiz, máquina 233 de Quito, 18 puntos. Elías Sánchez de Quito, máquina 222, 18 puntos. La categoría prototipos B y C, 200 y 250. El primer lugar para Gilbert Rodríguez de Sucumbidos, máquina 420, 24 puntos. Kevin Jara, máquina 458 de Tungurahua, 20 puntos. Y tenemos a José Adriano de Riobamba, máquina 427, 15 puntos. La categoría prototipo 150. Atención. Ganador Walter Camposano, máquina 417 de Santo Domingo, 22 puntos. Melanie Pulgar, máquina 455 de Riobamba, 18 puntos. Tercero, Amy Pulgar, también de Riobamba, máquina 433 con 14 puntos. En la categoría estacionario eléctrico, Jordan Valle de Quito, máquina 605, 22 puntos. Juan Villacrés, máquina 601 de Riobamba, 19 puntos. Santiago Ávila, máquina 631 de Quito, 16 puntos. Se cerró con las palabras de gratitud del ingeniero Luis Toro y de su grupo de apoyo que forman el Club de Cartismo de Santo Domingo, sabiendo que los días 7 y 8 de noviembre se viene la segunda y tercera válida, dos días seguidos de karting acá en Santo Domingo, aspirando naturalmente una jornada excelente para vivir la buena fiesta del deporte. Suerte y éxitos, felicitaciones, porque pues las entradas son gratuitas por un lado, y por otro pues la organización dejó mucho, mucho, mucho comentario positivo en la comunidad que se dio cita ya, y gracias también al Sindicato de Choferes Profesionales, a su secretario general, gracias a Dita Gallardo, que suman en el gran apoyo de lo que son la familia del cartismo de Santo Domingo. Suerte y muchos, muchos éxitos.
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0: Una alegría inmensa, Elvira Espinosa de Ecuador, campeona 1500 metros libres en Colombia. Este detalle lo tenemos en este espacio informativo de la radio, con mucho gusto.
1: This is the 16-18 1500 meter freestyle medal ceremony. Los campeonatos panamericanos de natación Ibagué 2026 presentan la ceremonia de premiación de los 1500 metros libres 16 a 18 años. Please welcome the medalists. Por favor, demos la bienvenida a los medallistas. The women's bronze medal from Ecuador. La medalla de bronce femenina de Ecuador, Karen Coelho. The men's bronze medal from Mexico. La medalla de bronce masculina de México, Rodolfo Bundes. The women's silver medal from Colombia. La medalla de plata femenina de Colombia, Erika Naranjo. Silver medal from Guatemala. La medalla de plata masculina de Guatemala, José Antonio Barrios.

España 2026 champion from Ecuador, la medalla de oro y campeona de Ibagué 2026 de Ecuador, Elvira Espinosa. Ladies and gentlemen, and now the national anthem of Ecuador. Ahora, damas y caballeros, el himno nacional de Ecuador.

maravilloso momento, amigas, amigos, con Elvira Espinosa, campeona 1500 metros libres en la República de Colombia. Un torneo excelente que durante muchos años, pues realmente, digamos, se esperaba esta medalla. Y ahora en esta categoría 16-18 años, pues el torneo continental Panam, pues en la República de Colombia. Excelente, amigas, amigos, una presentación maravillosa para conocer pues cuánto se puede, de acuerdo con las premiaciones oficiales de los campeonatos, decirles que el torneo continental Panam Aquatis, pues en Ibagué 2026, celebrado en Colombia. Los detalles del podium, los 1500 metros en Ibagué 2026, de acuerdo con las premiaciones oficiales, cómo debe darse el tipo de campeonatos.

Y la buena noticia que ha recorrido el país y Latinoamérica, Jonathan Caicedo es el campeón en Quinchay. Pues el Venado logró el título en su primera competencia en el equipo Wimpom Rotor Chengdu. Nuevo ciclo y victoria en el Tour, pues de Chingay, pues luego de 8 etapas y liderar por 4 días, Jan Castellón y Genom Mulaver completaron el podium al lado del ecuatoriano, junto al ecuatoriano en su primer título pro de su carrera. Excelente, señoras y señores, una presencia magnífica de este gran ciclista carchense.

0: Con 11 minutos, amigas y amigos, habrá mucho que agradecer, mucho que comentar. 3 días de motocross, la carta y presencia del Club Colorados de Motocross de Santo Domingo, pues jugándose todo por todo y con la buena imagen y la capacidad, pues logró la segunda válida nacional, un torneo que se tuvo a grandes pilotos a nivel no solamente de Ecuador, sino a nivel latinoamericano, sudamericano y continental. El señor Franklin Farías está con nosotros para que nos regale unos minutitos, agradeciendo y dando a conocer una panorámica de 3 días de actividad en Santo Domingo en la pista Benjamín Yato Jaramillo. Buenas tardes.
1: Buenas tardes, don Moisés. Muchísimas gracias por la entrevista a usted, al medio de comunicación. Muchas gracias. Bueno, un poco cansado, sí, pero satisfecho del deber cumplido, don Moisés. 3 días, como usted lo acaba de decir, 3 días de motocross. Excelente. La pista maravillosa, los pilotos disfrutaron. Hubieron ganadores, hubieron perdedores. De todo, Santo Domingo se subió al podio. Los grandes también compitieron, quedaron muy bien. Una jornada muy bonita, muy contenta. Los sponsors, muy felices de ver el tipo de escenario deportivo que tenemos acá en Santo Domingo, que fueron muy contentos, muy agradecidos con la empresa privada, agradecidos con Santo Domingo, con la hotelería, con su gastronomía, con todo lo que se dio, se brindó. Y quedó todo excelente, don Moisés.
0: Mucho pesa la experiencia, don Franklin, de campeonatos a nivel nacional realizados en Santo Domingo, y ya la pista es un referente nacional, como manifestaban algunos pilotos en la rueda de prensa de la iniciación. Gente que apuesta ante todo, digamos, en confiar a la responsabilidad y a la seriedad del motocross de Santo Domingo, don Franklin.
1: Así es, don Moisés, así es lo que usted dice. Sí, los pilotos con quien tuvimos el honor de estar en la rueda de prensa, pues pilotos de altísimo nivel, la mayoría de ellos, todos corren en el extranjero, vienen acá por el campeonato nacional, y eso nos llena de mucha satisfacción que ellos mismos lo digan, no nosotros, ellos. Al fin y al cabo se ha construido, se tiene un escenario deportivo, está entre los mejores de Latinoamérica, pero esto ha costado años y años, que usted es testigo de tantos sacrificios, pero ahora aquí está dando sus frutos. La nueva camada de los pequeñines acá en Santo Domingo es grande. Ahí lo tenemos a Yair Morales, que ganó en la 50 centímetros cúbicos, muy contento por ello. Es el más pequeñito de todos, y Santo Domingo, como le digo una vez más, se subió al podio, y vamos a ver qué pasa. Vamos, esta es recién la segunda válida, toca la tercera en Quito, y ahí continúa el evento, don Moisés.
0: Interesante, palabras finales, don Franklin. Habrá mucho que agradecer a las personas que permiten, digamos, un permiso respectivo, porque esto no se lo hace así nomás. Es muy engorroso el asunto, digamos, de sacar permisos, porque de pronto está ahí inmiscuido, digamos, el asunto de ser un deporte extremo, de peligro, y con la bendición de Dios, entiendo, pues la situación no pasó, pues, a ninguna situación de susto. Además, digamos que la pista se puso un poco traviesa el día viernes, pero luego, digamos, se superó, don Franklin. Palabras finales, un abrazo, felicitaciones a usted, felicitaciones a Tito Larrea y a toda la gente de apoyo de este club, que de pronto va madurando y va sacando nuevas generaciones, tanto en pilotos como en gente que pueda organizar una competencia.
1: Así es, don Moisés, muchas gracias a ustedes, a los medios de comunicación, a la empresa privada, repito, al GAT municipal, muchísimas gracias a todos ellos. El señor alcalde nos colabora con la maquinaria, muchos amigos con los permisos, intendencia, gobernación, y si nos colaboran, ¿por qué? Porque nosotros hacemos bien las cosas. Hacemos como debe de ser, como dicen las normas, las reglas, y muy agradecido con la ciudadanía, con Santo Domingo en sí, que asistió los 3 días, estuvieron ahí pendiente, apoyando a los santodomingueños, a todos, muchísimas gracias, a los pilotos, a los equipos, a las marcas que vinieron, a todas las marcas, mil gracias por vernos apoyado y confiado una vez más en nosotros. De todo corazón, muchísimas gracias, don Moisés.
0: A usted, señor, gracias a don Franklin Farías, gracias a Tito Larrea y a toda la gente. Buenas tardes, muy gentil. La gente del motocross cumplió en Santo Domingo la segunda válida nacional, que ya tendremos los detalles. Andreita Farías nos apoyará con la actividad del material respectivo, para conocer los detalles importantes de esta gran programación, la gran fiesta del deporte. Pues esto realmente es maravilloso, excelente en conocer los detalles de esta segunda válida nacional. Estuvieron Quito, Ambato, Cuenca, Ibarra, Riobamba, Loja, gente de Manabí, de todas partes del país. Una válida nacional es una válida nacional, pues. Y esta es la segunda válida nacional que va sumando puntos para el gran torneo ecuatoriano del motocross en diferentes categorías. Y esta es una emoción que nos invita a vivir día a día. Despierta, digamos, el turismo, despierta el transporte, despierta en sí la economía. Y vamos, digamos, la gratitud a todos esos distinguidos amigos que no aparecen, pero que están siempre pendientes, apoyando a lo que es el motocross en Santo Domingo y dándole vida a esta gran pista del recordado Benjamín Ñato Jaramillo. La hora 14:17 minutos. El fútbol sala de los señores taxistas tuvo su programación extraordinaria en la cancha de las 5 el día viernes. Y hablarles, señoras y señores, que Servitaxi brincó a la cancha con la Héctor Ibarra en cuanto tiene que ver a la primera semifinal de la Copa Confraternidad Serie A, y el marcador fue 4-2. La Héctor Ibarra, goles de Ángel Jiménez y de Edwin Catota. 4 goles de la Héctor Ibarra. Descontó para Servitaxi Boris Garrido, el hombre gol del equipo. El partido siguiente, aquí había ganado ya, pues, el equipo de Saracaye Express. Ya había tenido su cupo a disputar una final por la separación de uno de las operadoras por situación antirreglamentaria e inscripción de un jugador. Luego, 14 de febrero, le ganó 10-4 a la Central. Luis Ramos, 3 goles, Edwin Guazapaz, 1. Para Taxis, 14 de febrero, Jody Flores, 2. Jefferson Guazapaz, 2. Dani Jaya, 2. Y Luis Maca, 1. Además de Edison Villalba en 3 oportunidades. Acá ya en la Copa Confraternidad de la Serie A, La Bahía perdió, revisa el Tuache, le ganó 6-1 con goles de Luis Zambrano, 2. Jorge Guerrón, 2. Y Juan Cusme en 2 oportunidades. Descontó Freddy Salazar para La Bahía. 6-1. Las semifinales por el título. Cimas del Bombolín con Jeep Express, 3-1 el marcador. Le ganó Jeep Express con goles de Santos Vera, José Ludeña y Fernando Valladares. Descontaron para Cimas del Bombolín Jefferson Bolaños y Didier Muela. Gran partido. Y con esto pasaba la final Jeep Express, y para disputar el tercer lugar Cimas del Bombolín. Partido siguiente, Unidad Nacional Terminal Terrestre. 3-2, qué marcadores, oiga. Carlos Barros, Fernando Velasco, el conductor, el maestrito Velasco, le digo yo. Luis Cando, 3-2 le ganó Unidad Nacional a Terminal Terrestre. Leopoldo Licintuña, de gran actuación el arquero. Anthony Toapanta, los 2 goles. Gol de arco a arco, Leopoldo Licintuña. Bien, 3-2. Y con esto, a la final Unidad Nacional y al tercer lugar Terminal Terrestre. Buscando quién se enfrenta a Jeep Express, señoras y señores, Progreso Taxis Tour. Marcador 5-2, 3 goles de Leonardo Ramírez, Jairón Achote 1, Miguel Vargas 1. Descontaron Taxis Tour, Darwin Zambrano y Jonathan Arias. Marcador 5-2. Y Río Amazonas con Costa Colorada, partido bastante reñido, bronco a veces entre jugadores. La parte final a mí no me gustó, porque el público se entró a tomar con algunos jugadores allí y eso no está bien. Por eso la comisión ha creído que no hubo agresión de jugadores entre ellos, sino era la situación es tratar de defender que a alguien de un jugador, pues la barra entre a agredir. Y esto habrá que tomar las seguridades del caso para que las puertas estén bien cerradas. Bueno, es que ya había terminado el partido y cuando termina el partido abren las puertas y esta situación se aprovechó el público para tratar de tomársela con algunos jugadores, que felizmente no pasó a mayores. Y la programación está de la siguiente manera. Aquí me acaban de mandar el boletín. A las 2 de la tarde, el día viernes 24 de julio, viernes 2 de la tarde, la compañía Saracay Express, frente a la 14 de febrero, la final de la Copa Confraternidad Serie B. 3 de la tarde, la cooperativa Héctor Ibarra con la compañía Revisa Estuachi, final de la Copa Confraternidad Serie A. 16 horas, la cooperativa Cimas del Bombolí con la cooperativa Praxis Tour por el tercer lugar. A las 17 horas, cooperativa

y evento social. En goleadores, Dani Panchana de la Bahía, 46 goles. En la Serie A, Diego Berzosa de Terminal Terrestre, 36. Rolando Cabrera de Costa Colorada, 28. En la Serie B, José Ludeña de Jeep Express, 42. Dani Jaya de la 14 de febrero, 33. Y Paul Villavicencio de Central, 31. Pues hay suspendidos tres. José Coveña de Revisa Estuachi, un partido. Todavía no cumple, tarjeta roja. Jaime Condoy de Saracay Express, un partido. Y Diego Berzosa, Terminal Terrestre, también no podrá jugar la final. Así nomás, esta situación. Sabemos que hay trofeo, hay medallas. Al campeón $400, al segundo 200, al tercero 150, al cuarto 100, la mejor barra 100, tanto en la Serie A como en la Serie B. Una programación excelente, amigas, amigos. Pues en la cancha de la 10 será esta gran programación. Aquí tengo Gustavo Arias, no puedo fallarle a Gustavo Arias, que me envía el material importante. Hoy me da a conocer los resultados de el Intercomunidades y a esa gran gente, esa linda gente que nos acompaña. La Villegas le ganó 1-0 a San Jacinto La Tola. Qué lindos marcadores, ¿no? 10 de agosto con Laurel empataron 0-0. El Triunfo y La Flecha, ¿cómo están estos campeonatos? 1-1 el marcador. Todos son varones, partido de varones. La Y de la Junta City 3, San Pablo de Chila 0. Río Bambeños 3, San Jacinto Sport 3. Nadie da el brazo a torcer. Chira Guabalito 1, San Vicente 3, compromiso de varones, otro partido de varones. Plan Piloto 1, Palmasola 0, otro de varones. San Francisco de Chira 2, Colorados del Búa 0. Y las damas, Río Bambeños 3, Colorados del Búa 0. Otro compromiso de damas, San Vicente 2, San Francisco de China 0. Quiero agradecer muy de veras, pues, en cuanto a este informe. Y tengo también acá, de parte de Edison Trujillo, que es el coordinador del campeonato del Interempresas. Atento, aquí tengo el Inter Empresas, ¿qué pasó el día sábado? Águila Texa le ganó 9-8 a Plastifem. FG Enterprise le ganó 7-2 a Pro Agin. Este es el Inter Empresas que está realmente buenísimo en la cancha de las 5. Plastiplus le ganó 11-4 a Dismaelec. Rinoplas ganó 9-2 a Los Paisas JG. El empate de Dispropan con Vidialum 5-5. Coca-Cola ganó 4-2 a importadora Yankee. Ularus 11. Sucesores de Jacobo Paredes 9. Tonicor 2. Ile 5. Supermercados Aldean 4. Topsy Orión 12. Disor Danek 3. La Feria 2. Quiero agradecer el grupo A, está con Plastiplus, 2 más, digamos, 6 más 10, Rinoplas 6 más 9, Águila Texa 6 más 3, Topsy 4 más 8, Plastifé 3 más 1, Ularus 3-0 de diferencia, Los Paisas 1 menos 7, Sucesores de Jacobo Paredes 0 menos 5, Dismaelec 0 menos 9 y Supermercados Aldean con 0 menos 10. El grupo B, Ile 6 más 6, Disol 6 más 4, Dispropan 4 más 4, Vidialum 4 más 4, Enterprise 3 más 1, Coca-Cola 3 menos 1, importadora Yankee 0 menos 2, Tonicor 0 menos 3, Comercial Aferia 0 menos 5 y Proagi 0 menos 8. Ya tendremos los detalles importantes, señoras y señores, en cuanto tiene que ver a la jornada y a la fiesta del deporte, que iremos poco a poco hablando, incentivando y motivando en la actividad informativa de La Flama. 14 con 28 minutos.

Edgar Chandy. Don Edgar Chandy nos da a conocer qué pasó en el campeonato Interligas Sub-12 femenino post-40, post-50. Gracias, don Edgar. Ese apoyo no puedo dejarle yo al margen. Y en la cancha de la Libre Ecuador y Heriberto Maldonado, voy a hablar lo que es Sub-12. Sub-12, ya. En varias canchas que jugaron Sub-12, vamos con marcadores. Congoma 1, 30 de julio 10, estoy hablando de la Sub-12. Super 5, 10, Orangine 1. Luz de América 0, Ayuriquín 0. Santa Marta 1, Primero de Mayo 8. Nacionalidad Chachi 3, Maya Moncayo 5. Sueño de Bolívar 3, Nueva Aurora 2. Hablo de la Sub-12. El femenino, Orangine 5, 30 de julio 0. Ayuriquín 0, Luz de América 4. Santa Marta 1, Ciudad de Cuenca 6, estoy hablando del femenino. Nacionalidad Chachi 4, Maya Moncayo 0, Juan Eulogio 6, Libertad 0, Sueño de Bolívar 3, Cafit 3. El femenino, el post 40, Congoma 2, 30 de julio 0. Ayuriquín 1, Luz de América 3, post 40. Santa Marta 1, Primero de Mayo 2, el post 40. Maya Moncayo 2, Nacionalidad Chachi 2, post 40. Sueño de Bolívar 1, Nueva Aurora 1. El post 50, atención, post 50. Ayuriquín 2, Luz de América 0. Primero de Mayo 0, Congoma 4, el post 50, Sueño de Bolívar 0, Nueva Aurora 4. En este campeonato, esta semana, en el femenino descansó Chacarita, en el Master 40 Orangine y en el post 50 Santa Marta. Ya tendremos más detalles importantes en la radio de los deportes y las noticias buenas. 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

0: Top, si la gente, mi amigo Don César, no puedo fallarle si usted hace un esfuerzo por tenerme al día con el informe. Los resultados de la segunda fecha en la Villa Florida, Liga Barrial. Atención, Super 10 2, Quilex 0. La Barriada 2, Sambur 0. Anluce 2, Dalton 1. Luz de América 4, Sport Modelo 1. Los grupos, La Barriada 7 puntos más 5. Luz de América 3-0 de diferencia. Sport Modelo 3 puntos menos 1. Sambur 0 menos 4. Grupo 2, Anluce 7 más 6. Dalton 3 más 1. Super 10 3 menos 3. Quilex 0 menos 10. La fecha próxima, atención, la fecha próxima, el próximo día domingo, La Barriada con Sport Modelo a las 8:45, Anluces Quilex 10:45, 12:45, Luz de América Sambur y 14:45, Dalton Super 10, Eddie Portocarrero, 10 goles, el goleador. Le digo, mi querido amigo, pues un saludo muy especial. Nos hace falta únicamente unas letritas de aquel ladito que diga Eddie Portocarrera, Portocarrero, 10 goles. ¿De qué equipo? Nada más. Wellington Pasurto, 8 goles. Diego Buenaventura, 8. Cristian Reasco, 6. Brian Medina, 5. Brian Galeón, 5 goles. Es el informe. Muchas gracias. La gentileza, el apoyo importante de quienes nos brindan la oportunidad de conocer los detalles, las noticias. Buenas tardes, felicidades.
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0: Señoras y señores, qué gusto saludarle en este lunes. Hoy estamos ya marcando 20 de julio, ¿ah? ¿Cómo pasa el tiempo? Sí, qué gusto grato, qué placer enorme decirles buenas tardes y bienvenidos a todos y cada uno de ustedes, a quienes a esta hora se preparan para compartir con nosotros la programación, a quienes a esta hora están en su puesto de trabajo también o simplemente están en casa de pronto viajando. Pues para nosotros es un placer enorme saludarles y dar la bienvenida a quienes van a programar a través de la 104.5. Así que recuerden que si ustedes quieren ayudarnos a elegir canciones, con gusto recibimos cada una de sus sugerencias a través del 0989-016812. A quienes se conecten a través de nuestra transmisión en TikTok, también como Radio Flama 104.5. Y también como Wellington Murillo en nuestra página principal. Les decimos buenas tardes y bienvenidos a todos ustedes a programar en este lunes. Iniciamos una semana más con muchas ganas, con mucha energía. Que todo nos vaya bien y de la mejor manera, por supuesto. Que esta sea una semana muy productiva. Ya estamos saludando acá con el señor Ficti, listo para entregar la mejor energía para todos ustedes en este lunes. ¿Cómo suena la música, señor Ficti? Buenas tardes.
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0: Así suena la estación de la tierrita. 15-10 minutos. De lunes. Sí, señor.
3: DJ
0: Luna. No sabía cómo decirles, ¿viste? Se nos llevaron la copa, ¿viste? O decirles, hostia, tío. Estamos con la copa. Vamos, vamos, vamos, dele, súbale. 15-11 minutos. Yo soy Wellington, quien les dice bienvenidas y bienvenidos. Esto es Qué Buena Tarde.

Hasta las 16:30 les acompañamos con buena música. Gracias a quienes nos reportan sintonía ya a esta hora y ya están con nosotros. Pipitas SD, buenas tardes, buen programa. Saludos cordiales para todos, dice. Dios los bendiga igualmente. Dios les bendiga grandemente. Gracias por el reporte de sintonía. A toda la gente, a todo el personal de Pipitas SD. Están disfrutando la programación. Gracias a todos ustedes por el reporte de sintonía. Quienes nos siguen a través de nuestra transmisión en TikTok también, ¿eh? Es un placer grato, es un gusto enorme poder acompañarles y compartir con ustedes nuestra programación a través de Flama, la estación de la tierrita. Señoras y señores, vamos a continuar. Recuerden, 0989-01-6812 habilitados para que ustedes formen parte de nuestra programación. Se dice que Argentina dejó todo, pero perdió la final del Mundial 2026 ante la selección española. Justo campeón. Bueno, decimos justo campeón, sí, ¿verdad? Sí, muy representativo la selección española el día de ayer. Con muchas ganas, con mucha fuerza e ímpetu, se quedó con el triunfo. Se quedó con la Copa del Mundo 2026. El mayor torneo de fútbol a nivel mundial. El campeonato de la FIFA. España campeón. Ahí está. 15-19 minutos. 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Vamos a ponerle ánimo a este lunes. Vamos a ponerle ganas a este lunes. ¿Qué les parece, ah? ¿Eh?

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6: Vamos, súbale volumen y comparta con nosotros esta tarde de lunes. Hoy estamos 20 de julio. 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

0: 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Señoras y señores, vamos a continuar disfrutando más éxitos. ¿Qué nos trae a continuación? DJ Ficti, aquí en Flama.
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0: Vamos con esto. 15:28 minutos. Señoras y señores, esto es Qué Buena Tarde.

Exactamente a las 15:31. La salsa vive en flama. Acá estamos motivando a quienes hasta ahora están laborando junto a nosotros, disfrutando la programación. A los señores del taxismo, a los señores de la transportación urbana. Excelente tarde para todos quienes conducen. En sintonía de flama, la estación de la tierrita. Vamos, suba.

0: El faraón de la salsa, Oscar de León.
1: Castellano.
0: Qué bueno baila usted. Acariciando el trópico esta tarde desde Flama. 104.5, la estación de la tierrita. Gracias a nuestros amigos en la capital de los ecuatorianos. Un abrazo para toda la gente de la provincia de Manabí también, ¿eh? Gracias en la provincia del Guaya, Los Ríos, en la provincia verde de Esmeraldas. Y por supuesto, en todos los rincones de la provincia de Sáchila. Disfrutan de la programación de Flama 104.5.

Vamos, señor Fiti, dele, súbale, súbale. Gracias, seguimos disfrutando de nuestra programación. 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Avanzamos en nuestra programación, disfrutando de una buena salsa.

a quienes se van sumando a nuestra transmisión en TikTok. Saludos. Saludos a Manrique. Ahí está, nos reporta sintonía a esta hora. Excelente tarde. Un abrazo con cariño para todos quienes se suman a nuestra programación.

15:43 minutos. Nos vamos a la pausa. Regresamos enseguida, chicos, con más diversión. Esto es Qué Buena Tarde. Hasta las 16:30. Junto a DJ Ficti, aquí en Flama 104.5. Ya regresamos enseguida.

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0: todos. 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
1: Vamos a continuar exactamente las 15:46 minutos en todo el territorio ecuatoriano. Señoras y señores, tenemos más música para seguir acompañándoles y también mucha diversión para ustedes, ¿eh? 15:46 minutos. 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Gracias a Fibeca. 15:47. 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Seguimos disfrutando de más música. 15:48 minutos.
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Vamos, súbale, súbale. ¿Quiénes van conduciendo? ¿Quiénes están conduciendo por las diferentes avenidas, por las diferentes arterias de esta ciudad? Es un gusto grato a quienes acaban de arribar, a quienes a esta hora están bajando su equipaje en la terminal terrestre de Santo Domingo. Bienvenidos a esta hermosa ciudad.

seguimos disfrutando nuestra programación. Gracias por estar junto a nosotros. A nuestros amigos en el Carmen Puerta de Oro de Manaví, gracias. Excelente tarde para ustedes, ¿eh? Vamos, chicos, súbale. Esto es Qué Buena Tarde. Y les acompañamos hasta las 16 horas 30.

16:1, 4 de la tarde con un minuto. Vamos, esto. Para disfrutarlo aquí en Flama también. Señoras y señores, aquí estamos acompañándoles con buena música, poniendo el mejor ambiente a todos ustedes que están laborando, iniciando esta jornada. Yo espero que con muchas ganas, con mucho entusiasmo y con mucho optimismo de que nos vaya muy bien, que sea muy productiva. Vamos, súbale el volumen a su receptor, en su puesto de trabajo, en su casa, en su almacén, donde quiera que se encuentre, en el taller también, ¿no?

0: Las 16:04 de la tarde. Gracias a quienes a esta hora nos reportan sintonía. Un abrazo grande para nuestros amigos, para la familia Intriago en el sector de Río de Oro. Esto es en la provincia de Manabí, en el sector del Carmen. Y enviamos saludos también a Liberty Pazmiño. Pendiente de nuestra programación, saludos en el recinto del Cisne, en la vía a la provincia de Manabí, en la vía Chone. Gracias a quienes están con nosotros disfrutando de la programación. Excelente tarde para todos ustedes. 16:05, nos vamos a una pausa. Regresamos enseguida con más diversión.
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3: Exactamente las 16:08 en todo el territorio ecuatoriano. Saludamos a Jordan Abad. Está disfrutando de la programación. Gracias por el reporte de sintonía también a nuestros amigos en La Villegas. 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Gracias, saludos a todo el personal, a todos los amigos del Grupo Alvear. Siempre nos reportan sintonía también. 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Vamos a seguir disfrutando, señoras y señores, más música. Gracias a todos ustedes por estar junto a nosotros, compartiendo la programación 24 horas al día, 365 días del año. El señor Ficti está listo para continuar aquí en Flama.
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minutos, vamos DJ Ficti. DJ Ficti in the house. En Flama 104.5. Esto es Qué Buena Tarde. Cómo nos encanta poder acompañarles y compartir con ustedes cada tarde desde las 15 hasta las 16:30. En la estación de la Tierrita, tu música suena.

0: Gasolina. ¿Qué más dice, ven? Vamos a seguir disfrutando, señoras y señores. Esta es una tarde espectacular. En lunes, iniciando una nueva semana de labores. Gracias por estar junto a nosotros, disfrutando, compartiendo a nuestros amigos en diferentes partes. Gracias a quienes se conectan también a través de la web en www.radioflamaplus.com.es. Es un gusto grato poder motivarles en esta tarde espectacular de lunes.
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Vamos, señor Ficti, dele. Saludos. Por acá nos reportan sintonía desde Cocedora Vargas. Saludos a Marcelito Vargas y a todo su personal. Están disfrutando la programación. Excelente tarde para ustedes. Gracias. Señoras y señores, vamos a enviar saludos a Diego Muñiz, a Ignacio. Saludos a Ignacio Muñiz. Gracias por estar junto a nosotros disfrutando de la programación. Desde el sector de Pueblo Nuevo, esto es en la vía Quirindé, Esmeraldas. Ahí están disfrutando la programación también. 16:25.

0: exactamente las 16:31. Este lunes 20 de julio, señoras y señores, les dejamos un abrazo a todos los cumpleañeros y cumpleañeras el día de hoy. Ya nos estamos retirando. Ya viene más en Flama Music, más mezclas en vivo con DJ Ficti. Yo les digo gracias a todos ustedes por la atención prestada. Gracias por ayudarnos a elegir canciones. Gracias por ser parte de Radio Flama 104.5. Volvemos el día de mañana a partir de las 15 horas, 3 de la tarde, con más diversión, con buena música, con buena información para todos ustedes. Se me cuidan mucho, un abrazo. Que Dios me los bendiga y si Él lo permite, pues acá estaremos a partir de las 15 horas junto a DJ Ficti. Les dejo un abrazo grande y buen inicio de semana para todos nuestros oyentes. Nos vamos, chao.
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1: Diana Tamaín renuncia al CNE tras más de un mes de ser removida de la presidencia del organismo. Tamaín fue parte del Consejo Nacional Electoral desde el 2018, cuando un consejo de participación transitorio eligió a los vocales de este organismo de Ecuador. A pocos meses de las elecciones seccionales adelantadas en Ecuador, Tamaín renuncia a su cargo de vocal del Consejo Nacional Electoral este 20 de julio del 2026, según se confirmó en horas de la mañana. Tamaín presentó su carta de renuncia al cargo de consejera del CNE al actual Consejo de Participación Ciudadana el día domingo 19 de julio. No detalla las razones de su dimisión. La exconsejera fue parte del CNE desde el 2018, cuando un Consejo de Participación Transitorio eligió a los consejeros del organismo electoral y luego se convirtió en presidenta de la institución por 8 años.
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1: El consumo de electricidad en Ecuador marca el récord en julio del 2026 y supera todas las proyecciones. La demanda de electricidad en Ecuador alcanzó un récord el 15 de julio del 2026 y superó las proyecciones para este año. El fenómeno del Niño podría traer periodos de más calor en la costa, con lo que el consumo de electricidad seguirá creciendo. La demanda de electricidad en Ecuador alcanzó un nuevo récord el miércoles 15 de julio del 2026. De acuerdo con el Operador Nacional de Electricidad SENACE, el consumo llegó a un máximo de 5.634 megawatts a las 19 horas, el nivel más alto registrado en lo que va de este año. La marca anterior se había alcanzado el 30 de junio, cuando llegaba solo a 5.543. Según la marca anterior, el pasado 30 de junio, la demanda llegó a 5.543 megavatios. Este nuevo máximo incluso supera la proyección del Plan Maestro de Electricidad, que estimaba para este 2026 un pico máximo de hasta 5.000 en un escenario de crecimiento normal del consumo. Esto evidencia que la demanda está aumentando a un ritmo mayor a lo previsto. La tendencia del crecimiento también se refleja en el consumo promedio. Entre enero y el 15 de julio, la demanda promedio del sistema de interconexión se ubicó en 4.230 megavatios, según el Operador Nacional de Electricidad SENACE. Por eso ya se están tomando decisiones y medidas para evitar que el estiaje afecte mucho más frente a la demanda que hoy tiene el país en el consumo de electricidad.
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